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mí me gustas tú, dicen los rojos. Ay, no. Esa frase no sé qué les recuerda, ¿no? Cuando, pues como a que andas quedando bien con alguien y pues tú le dices, oye, pues tú me gustas. No, pues a ti, a mí me gustas tú. Ay, qué bonito.

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Solo quería que supieras cómo me siento.

más, la mejor de las historias. Ya son las 6:21. ¿Y qué les parece si les envío una pegadita al 2x1? Nos vamos con Vicente Fernández por tu mandito amor. Sí, señoras y señores.

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Y tenemos otra del Chapo de Sinaloa, La Noche Perfecta. Oye, ¿cómo han hecho TikTok sobre esta canción? Que por cierto, me pueden seguir en mis redes sociales. Estoy como locutora de Colorado en el TikTok y en el Facebook y en Insta como Leticia Barraza.

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la boca retacada de razón tienen los dos de la S con esta rolita que se llama La Amistad No Cuesta, totalmente de acuerdo, ¿verdad? Porque si nos cuesta, pues no es real. Y ya con esta rolita me estoy despidiendo, pero ya saben que la buena programación sigue 24/7 por Tigre FM, la 94.7, 101.5 y 1580. Mi raza, Leticia Barraza, amiga de toda la raza, te dice que es permitido caerte, pero obligatorio levantarte. La gente que va en carretera.

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0: Nora Monte.
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cuelgan de las paredes como tú los colocaste. Tus sandalias están en su lugar y hasta tu bata de baño está donde la pusiste tú. Lo único que ha cambiado es el espejo. Ahora, cada vez que lo veo, me refleja una figura con unas sombras profundas bajo mis ojos y unas arrugas que empiezan a amenazar mi rostro.

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sabe que aquí también hay chismecito. Resulta ser que Natanael Cano volvió a generar, pues ya sabe, conversación tras publicar un reel para promocionar su tema Aprendido, donde aparece acompañado de un integrante de seguridad que porta unas armas visibles. Ya sabrá, se hizo el relajo. Siga aquí en El Norteñazo.

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precisamente el corazón mágico. Y luego lo pondré en calor. Ahí le va la otra. Los Ángeles existen, no es pregunta. Es la energía norteña. Aquí en el Norteñazo.

para que se lo sepa, Luis R. Conríquez lanzó el álbum Muchacho Alegre, una producción donde reconecta con parte de su historia musical desde sus inicios hasta sus últimos éxitos. ¿Y qué creen? Trae un

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el corazón se hace inocente, pero ya sabe por dónde va la historia. Fina y prohibida con la senda norteña. Y nos vamos con otra de esas que llegan, de esas que dices, sí, voy a llorar, pero ¿qué le hace? Conjunto Azabache.

que se lo sepa, resulta ser que Grupo Firme acaba de romper su propio récord de presentaciones en un mismo lugar, en una misma ciudad. Resulta ser que se presentó 11 veces consecutivas con entradas agotadas en el recinto Estadio GNP Seguros, ahí en la Ciudad de México. 11 conciertos seguidos, ¿qué le parece? ¿Eh? Ese sí es un récord.

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Está muriendo un corazón, Adolfo Urías. Hoy canción que trae todo su sello, oiga. Y luego, luego, ahí está. Ponle lo que quieras, escríbele lo que sea en esa hoja en blanco. Los Elegantes de Jerez, este es el Norteñazo.

que Memo Ochoa se volvió un tema viral por recibir en tono de parodia un reconocimiento al mejor momento romántico del Mundial 2026 tras besar el poste de la portería por despedirse de este su último Mundial. La verdad, hasta premio leyeron. Oiga, nos escuchamos en el próximo Norteñazo. ¡Vámonos!

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2: Ya llegamos de nueva cuenta, es miércoles. Para todos ustedes que en este momento por ahí ya nos tienen a todo volumen, ya nos van sintonizando, reciben el saludo, ya estamos con el mentalista. Agarre lápiz y papel porque le vamos a estar dando el número de teléfono para que se comunique con el mentalista y también vamos a empezar a recibir llamadas aquí a cabina. Recuerde que si usted no quiere salir al aire, no se preocupe porque no lo vamos a sacar al aire. Eso es lo que tiene el mentalista, que eso respeta, ¿eh? 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Ese miércoles, mentalista, miércoles, miércoles.
3: Mitad de semana y estamos aquí con toda la energía positiva, las ganas y el entusiasmo para que a través de las cartas del tarot, a través de los caracoles vírgenes, iniciemos ese estudio con su nombre, su fecha de nacimiento y su pregunta. ¿Y a qué número te debes comunicar? 719-291-7019, 719-291-7019, 719-291-7019. 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
2: Vamos a ir con esta llamada por acá, díganos su nombre.
4: Hola, soy Leandro Pizarro.
3: Leandro, bienvenido a este segmento del Mentalista. ¿Cuál es su fecha de nacimiento?
4: Ah, no, yo le estoy llamando para darle las gracias, así como habíamos quedado.
3: Mil y mil gracias por estarnos regalando este llamado de agradecimiento y por cumplir justamente con lo pactado. Pero cuéntale, por favor, a nuestros hermanos y hermanas en Cristo que están escuchando el programa, ¿cuál fue tu experiencia con los mentalistas?
4: Pues mire, yo le cuento. Yo llevaba muchos años sin poder tener una relación que durara. Siempre terminaba arruinada esta relación. Se acababa de la noche a la mañana sin ninguna explicación. No importaba lo mucho que me esforzara, siempre terminaba alejando a las personas.
3: Hay que contarle a la gente también, Leandro, de que a usted le estaban haciendo unos rituales en un altar de la Santa Muerte donde prendían unas velas con forma de pene y también había una fotografía suya justamente en la parte también del pene que estaba clavado de alfileres, mi estimado hermano. Por eso era que usted estaba teniendo complicaciones y dificultades con la eyaculación precoz y con la impotencia sexual.
4: Es verdad, sí. Como usted dice, con mis propios ojos yo vi la porquería que me habían hecho y también vi cómo la expulsé de mi cuerpo.
3: Es que es así, Leandro. Hay personas que han buscado ayuda por Facebook, que han buscado ayuda por internet, por diferentes redes sociales, que mandan dinero a diferentes lugares y después la gente no puede reclamarle a nadie. Cuando ustedes llegan a nuestro centro de ayuda espiritual, ustedes ven ahí en sus con sus propios ojos cómo desde su propio cuerpo, en el caso suyo, a través de su orina, nosotros sacamos, eliminamos el daño, el mal, la porquería que le habían hecho y que lamentablemente había sido una mujer.
4: Sí, sí, maestro, sí. Hace 4 meses conocí a una mujer en el trabajo y desde el primer día fue diferente a todo lo que había tenido. Todo fue natural, tranquilo, sin problemas. Y pues ya llevamos 3 meses juntos y todo está fluyendo de maravilla.
3: Y estas son las cosas, Leandro, lo que mayormente lleva a que una persona, un ex, un interesado, una interesada en alguien, cuando ve que esa persona ya tiene una relación y las cosas están funcionando bien, entonces le hacen este tipo de ritualizaciones.
4: Sí, y lo más bonito es que yo mismo me siento diferente, más seguro, más tranquilo.
3: Y esa es la finalidad de nuestra ayuda, mi querido hermano en Cristo, Leandro. Bueno, muchísimas gracias y Dios te bendiga.
4: Muchas gracias, maestro.
3: Hechos y no palabras es lo que justifica nuestras acciones. 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
2: Mi gente, seguimos frente a frente con el mentalista, seguimos con este programa para que usted en este momento siga marcando, no deje que ese teléfono diga, bueno, ¿a dónde le puedo marcar? ¿Será que a esta hora de noche le puedo marcar al mentalista? ¿Será que a las 2, 3 de la mañana le puedo marcar? Por supuesto, usted no se fije en la hora ni en los días, porque el mentalista le contesta 7 días de la semana y las 24 horas. 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Más de 38 años de experiencia que tiene el mentalista y con nosotros desde el 2018 aquí en esta estación, pues ya sabrá, ¿eh? 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Frente a frente con el mentalista el día de hoy.
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2: 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Tenemos llamada por acá. ¿Con quién hablamos?
5: Me llamo Rosamelia Fuentes.
3: Querida hermana en Cristo Rosa, gracias por comunicarse con el segmento del mentalista. Por favor, dígame cuál es su fecha de nacimiento.
5: Sí, el 30 de diciembre del 71.
3: Rosa, ¿y cuál es el motivo de esta llamada telefónica?
5: Mire, hace como 2 meses fui al cementerio a visitar a mi mamá, como siempre lo hago. Pero ese día había un entierro cerca y me tocó pasar por ahí por un lado. Pero al momento que pasé sentí algo, no sé, como un aire frío que me entró por la espalda y me dio una sensación muy rara, mucho cansancio y tristeza. Y pues no se me ha quitado y pues ya que esto me está preocupando.
3: Rosa, vamos a ver qué nos dicen los caracoles vírgenes. Veo que usted se descompuso por completo, mi querida amiga.
5: Sí, tiene razón. Son náuseas que van y vienen. Me canso de la nada y hay momentos en que siento algo como si se moviera dentro de mí. Y sé que suena raro, pero es lo que siento. Y voy con el doctor y me dice que no hay nada, que todo está bien.
3: Efectivamente, Rosa, por más de que usted vaya a los mejores doctores, los mejores especialistas, pues ninguno de ellos le va a decir qué es lo que usted está teniendo, porque lamentablemente en usted lo que pasó fue que se activó un trabajo de brujería que te vienen realizando desde hace varios tiempo atrás. A veces la gente piensa, cree, asume que cuando se hace un trabajo de brujería, ya, de inmediato se activa, y a veces no. Tiene que suceder algo en un momento preciso para que lo activen, y en su caso fue el estar en un cementerio y justamente presenciar las exequias de otra persona, mi querida amiga, que justamente hicieron que esto se activara. Aquí veo que hay un altar hay un altar de la Santa Muerte donde hay una fotografía suya, donde hay tierra de cementerio cerca de donde está enterrada su señora madre. Veo acá que también han agarrado flores marchitas de una tumba cerca de donde está enterrada su madre, y esto, mi estimada hermana, lo han puesto en este altar con una fotografía suya para que usted enferme y no encuentre ninguna solución, por más de que vaya a los mejores médicos o a los mejores hospitales, mi estimada hermana.
5: Ay, ¿y usted me puede ayudar a quitar eso?
3: Claro que nosotros le podemos ayudar. Ya mismo la voy a dejar en línea privada con el mentalista Andrés y con el mentalista Luciano. ¿Le parece bien que hagamos así?
5: Ah, me parece muy bien. Le agradezco. Dios lo bendiga.
3: Dios te bendiga también a ti, Rosa. 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
2: Seguimos en este programa del Mentalista. Claro, estamos aquí en cabina compartiendo micrófonos con una persona que tiene más de 38 años de experiencia en esto de la esotería, mi gente, para que usted le marque, para que usted le haga la pregunta. Y bueno, pues déjeme recalcarle y déjeme decirle que el mentalista no solamente es mentalista, es numerólogo, parapsicólogo, consejero matrimonial, consejero espiritual, astrólogo. 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Aquí estamos en cabina, frente a frente para todos ustedes.
3: Cuando en un ritual de brujería, de hechicería o de magia negra cortan tu foto, cortan tu destino. 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
2: ¿Qué está esperando, mi gente? Márquele, hágale la pregunta al mentalista. 719-291-7019, 719-291-7019. Vamos a atender esta llamada por acá. Regálenos su nombre.
6: Con Salvador Núñez.
3: Salvador, sea bienvenido a este su programa del Mentalista. Salvador, por favor, dígame, ¿cuál es su fecha de nacimiento?
6: Sí, 25 de marzo del 89.
3: Salvador, ¿y cuál es el motivo de esta llamada telefónica?
6: No sé, maestro, si usted me pueda ayudar. Tengo una duda muy grande.
3: Bueno, coménteme, ¿cuál es su duda, mi querido hermano en Cristo?
6: Mire, pues le cuento. Mi esposa está ahí en la casa, pero como si no estuviera. Y cuando le pregunto si está bien, me dice que sí. Y si le pregunto que si me quiere, que si me ama, me dice que sí. Pero pues la verdad, sus ojos y sus actitudes me dicen lo contrario.
3: Bueno, Salvador, vamos a mirar a ver qué nos dicen los caracoles vírgenes, pero ustedes prácticamente están todavía en la luna de miel, mi querido amigo. Ustedes llevan muy poco tiempo de estar juntos. ¿Es así o me equivoco?
6: Sí, tiene razón. Son como 2 años aproximadamente. Y pues yo no sé si ella está esperando algo, si quiere ir, si no puede, si hay alguien más. La verdad, no sé.
3: También veo a través de los caracoles vírgenes, Salvador, de que usted no tiene un muy buen historial, ¿eh? Que eso ha originado también una inestabilidad en la relación de ustedes y que hay un hombre muy cercano a ella, no es de su vínculo más cercano, pero sí de un ambiente familiar a ella, que le está haciendo unos alumbramientos a su esposa en un altar de la Santa Muerte, donde ha colocado unas velas de pareja, ha colocado en la fotografía de ella con miel y está prendiendo esas velas, mi querido amigo. No sé si usted de pronto sospeche de alguien. Igualmente, yo a usted le voy a demostrar con los hechos, le voy a enseñar el rostro, la cara de ese hombre, para que así mismo usted sepa quién es. No sé si tiene alguna idea de esto.
6: Sí, mire, yo así como se dice, creo yo que es un compañero de trabajo que le escribe mucho. Sí, yo he visto varias veces que está platicando con él el celular y pues ella me esconde el teléfono cuando le escribe, me nota que lo volteo a ver y esconde el celular.
3: Bueno, ese comportamiento es muy normal, mi querido amigo, pues obviamente de todos aquellos que tienen algún tipo de duda. Y para tratar de no lastimar o de no ofender a alguien más, pues obviamente empiezan a ocultar, mejor dicho. Lo voy a dejar en línea privada con el mentalista Omar y con el mentalista Jacob. ¿Le parece bien?
6: Sí, maestro. Yo aquí espero en línea. Muchas gracias.
3: Perfecto, Salvador. Dios me lo bendiga. ¿Y tú qué estás esperando? 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
2: Seguimos con este programa del Mentalista Frente a Frente. Aquí estamos, mi gente, para todos ustedes que en este momento por ahí nos andan escuchando, para todos ustedes que en este momento dicen, yo le voy a marcar al mentalista porque ya escuché ese caso y tengo exactamente lo que dijo esa persona. 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
2: ¿Qué está esperando, mi gente? Márquele y hágale la pregunta al mentalista. 719-291-7019. 719-291-7019. Tenemos llamado por acá a esta persona. ¿Cómo se llama?
5: Me llamo Natividad Estrada.
3: Natividad, bienvenida al segmento del mentalista. ¿Cuál es su fecha de nacimiento?
5: 17 de agosto del 70.
3: Natividad, ¿y cuál es el motivo de esta llamada telefónica?
5: Maestro, es que llevo meses con esta angustia. Mi esposo viaja mucho por trabajo y en uno de esos viajes conocí a una mujer. Yo no tengo pruebas de que pasó algo, pero él regresó muy diferente, muy muy diferente. Y no es que me trate mal, es que en sus ojos ya no me miran igual. Es como si yo estuviera viendo un maniquí, así sin expresión, sin alma.
3: Bueno, vamos a mirar a ver qué nos dicen los caracoles vírgenes. Natividad, déjeme decirle que veo acá que efectivamente esta persona le está dando bebedizos, tomizos, con agua de toluache, con sangre, la regla de ella, y además de eso, le está haciendo unos alumbramientos en un altar de la Santa Muerte con la figura de Lucifer y de Belcebú con Asmodeo. Y la fotografía está cortada, está rasgada, mejor dicho. No sé si usted se ha dado cuenta que es como que su marido es otra persona, como que no es el mismo.
5: Ajá, sí. Es como si alguien más viviera dentro de él, como si fuera otra persona. Y eso me duele más que cualquier infidelidad.
3: Debes entender, mi querida amiga, que él cometió una equivocación. Que él, justamente por ese trabajo de brujería, cambió totalmente su ser. Y sobre todo, si nosotros te vamos a ayudar a recuperar a tu pareja, que lo vamos a hacer, tú tienes que perdonar y olvidar sobre todas las cosas. ¿Usted está dispuesta a eso?
5: Sí, maestro, yo estoy dispuesta a perdonar y olvidar. La verdad me duele verlo así.
3: Esas son las palabras de una persona enamorada, de una persona noble, de una persona con una madurez y una personalidad ya bien definida. Yo la felicito, mi estimada hermana Natividad, porque sé muy bien que hay muchos que están allí afuera que van a decir que una infidelidad no se perdona, pero cuando uno ama, uno sabe que todo esto se puede corregir. Y sobre todo, que nosotros te vamos a ayudar para que nunca más vuelva a suceder. Te voy a dejar, Natividad, con la mentalista Mari y con el mentalista Andrés, que ellos son los que van a seguir tu caso. ¿Te parece bien?
5: Sí, yo espero. Dios lo bendiga y gracias.
3: Muy bien, mi estimada hermana. ¿Y tú qué estás esperando? 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Sé muy bien que te diste cuenta de la equivocación que cometiste y quieres recuperar tu hogar, tu casa, tu familia. 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
2: Seguimos con el programa del Mentalista, seguimos aquí en cabina recibiendo las llamadas. Aquí en cabina, aguántenos poquito, ya estamos viendo muchas llamadas, espérenos poquito, ahorita la vamos a atender a todas conforme vamos viendo esas llamadas, pero usted márquele al mentalista y haga la pregunta, 719-291-7019, 719-291-7019, ese es el número del mentalista. A la hora que usted pueda marcarle, 2, 3, 1 de la mañana, no se preocupe, márquele 719-291-7019, 719-291-7019.
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2: Ya lo dijo el mentalista, ese es el número a marcar. 719-291-7019, 719-291-7019. Pero vamos a levantar esta llamada por acá, vamos a decirle a esta persona, denos su nombre.
4: Anselmo Guerrero.
3: Anselmo, Dios te bendiga y gracias por participar de este segmento del Mentalista. ¿Cuál es tu fecha de nacimiento?
4: Sí, 4 de abril del 78.
3: Cuéntenos por favor, Anselmo, ¿cuál es el motivo de esta llamada telefónica?
4: Mire, mi papá tuvo una tapicería toda su vida y cuando él falleció, pues me la dejó a mí. Y yo la quise sacar adelante por respeto a él, pero desde que la agarré, todo se fue cayendo. Pero pues no es falta de clientes, o no es porque haga mal trabajo, pero algo le pasa al dinero. Siempre hay cosas que pagar, siempre hay cosas que arreglar, en fin, me cae algo de lana y así como llega, se va.
3: Déjeme felicitarlo, Anselmo, por querer usted, preservar ese legado de su señor padre. Vamos a mirar a ver qué nos dicen los caracoles vírgenes. Veo acá que ese negocio está completamente salado, pero más que salado, hay unas invocaciones en un altar de la Santa Muerte de una persona no allegada a usted, sino que tenía que ver algo con su señor padre, que fue quien hizo estos rituales para que su papá se enfermara y para que lamentablemente ese negocio se viniera abajo. No sé si usted sabía de esto.
4: Correcto, ese problema de mi papá fue un problema muy serio con un socio que tuvo hace muchos años. Se pelearon muy muy feo, pero mi papá nunca me quiso contar bien cómo estuvo eso.
3: Lo que se ve a través de los caracoles vírgenes tiene relación con una mujer que de cierta manera la pretendía su señor padre, pero esta mujer estaba jugando a dos puntas. Y también, pues, este hombre cercano a su señor padre, usted mismo me está diciendo que era el socio de él, pues también tenía interés en esta misma mujer. De allí es donde surgen estos problemas, estos inconvenientes, y de allí su papá pensó que eso ya había sido superado, cuando realmente el socio de su papá no lo tenía superado esta situación. Lamentablemente, mi querido amigo, a veces estas conductas llevan a que se presenten trabajos de brujería, hechicería, que no solamente nos terminan enfermando, sino también dañando un patrimonio económico. Mire, lo voy a dejar en línea privada con el mentalista Milo y con el mentalista Omar, que ellos son los que se van a encargar de su caso. ¿Le parece bien?
4: Ah, ok, sí, yo aquí me quedo. Muchas gracias.
3: Perfecto, Anselmo, Dios me lo bendiga. 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Soy el mentalista, su amigo parapsicólogo, metafísico, astrólogo, consejero social, espiritual y familiar. Y aquí estoy para combatir cualquier tipo de problema, ya sea físico o espiritual, que usted esté padeciendo. Por eso, ya mismo, comunícate con nosotros. Vamos a combatir ese trabajo de brujería, hechicería, salamiento que está impuesto en tu cuerpo, que te está originando esos dolores de cabeza, esos dolores en tus ojos, esos cambios en tu presión arterial, que te está ocasionando a ti, amigo mío, que tengas o estés sufriendo de eyaculación precoz o impotencia sexual, que está originando en ti, mi querida amiga, que estés padeciendo de complicaciones en tus ovarios, en tu útero, y que no puedas quedar embarazada. 719-291-7019, 719-291-7019, 719-291-7019.
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2: Ya llegamos de nueva cuenta, es miércoles. Para todos ustedes que en este momento por ahí ya nos tienen a todo volumen, ya nos van sintonizando, reciben el saludo, ya estamos con el mentalista. Agarre lápiz y papel porque le vamos a estar dando el número de teléfono para que se comunique con el mentalista y también vamos a empezar a recibir llamadas aquí a cabina. Recuerde que si usted no quiere salir al aire, no se preocupe porque no lo vamos a sacar al aire. Eso es lo que tiene el mentalista, que eso respeta, ¿eh? Así es de que todo mundo ya en este momento a comunicarse, ya estamos recibiendo llamadas 719-291-7019. Ese es el número del mentalista, platíquele sus problemas, 719-291-7019, 719-291-7019. Ese miércoles, mentalista, miércoles.
3: Mitad de semana y estamos aquí con toda la energía positiva, las ganas y el entusiasmo para que a través de las cartas del tarot, a través de los caracoles vírgenes, iniciemos ese estudio con su nombre, su fecha de nacimiento y su pregunta. ¿Y a qué número te debes comunicar? 719-291-7019, 719-291-7019, 719-291-7019. 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
2: Vamos a ir con esta llamada por acá. Díganos su nombre.
4: Hola, soy Leandro Pizarro.
3: Leandro, bienvenido a este segmento del Mentalista. ¿Cuál es su fecha de nacimiento?
4: Yo le estoy llamando para darle las gracias, así como habíamos quedado.
3: Mil gracias por estarnos regalando este llamado de agradecimiento y por cumplir justamente con lo pactado. Pero cuéntale, por favor, a nuestros hermanos y hermanas en Cristo que están escuchando el programa, ¿cuál fue tu experiencia con los mentalistas?
4: Pues mire, yo le cuento. Yo llevaba muchos años sin poder tener una relación que durara. Siempre terminaba arruinada esta relación. Se acababa de la noche a la mañana sin ninguna explicación. No importaba lo mucho que me esforzara, siempre terminaba alejando a las personas.
3: Hay que contarle a la gente también, Leandro, de que a usted le estaban haciendo unos rituales en un altar de la Santa Muerte donde prendían unas velas con forma de pene y también había una fotografía suya justamente en la parte también del pene que estaba clavado de alfileres, mi estimado hermano. Por eso era que usted estaba teniendo complicaciones y dificultades con la eyaculación precoz y con la impotencia sexual.
4: Es verdad, sí. Como usted dice, con mis propios ojos yo vi la porquería que me habían hecho y también vi cómo la expulsé de mi cuerpo.
3: Es que es así, Leandro. Hay personas que han buscado ayuda por Facebook, que han buscado ayuda por internet, por diferentes redes sociales, que mandan dinero a diferentes lugares y después la gente no puede reclamarle a nadie. Cuando ustedes llegan a nuestro centro de ayuda espiritual, ustedes ven ahí en sus con sus propios ojos cómo desde su propio cuerpo, en el caso suyo, a través de su orina, nosotros sacamos, eliminamos el daño, el mal, la porquería que le habían hecho y que lamentablemente había sido una mujer.
4: Sí, maestro, así. Hace 4 meses conocí a una mujer en el trabajo y desde el primer día fue diferente a todo lo que había tenido. Todo fue natural, tranquilo, sin problemas. Y pues ya llevamos 3 meses juntos y todo está fluyendo de maravilla.
3: Y estas son las cosas, Leandro, lo que mayormente lleva a que una persona, un ex, un interesado, una interesada en alguien, cuando ve que esa persona ya tiene una relación y las cosas están funcionando bien, entonces le hacen este tipo de ritualizaciones.
4: Sí, y lo más bonito es que yo mismo me siento diferente, más seguro, más tranquilo.
3: Y esa es la finalidad de nuestra ayuda, mi querido hermano en Cristo, Leandro. Bueno, muchísimas gracias y Dios te bendiga.
4: Muchas gracias, maestro.
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2: Mi gente, seguimos frente a frente con el mentalista. Seguimos con este programa para que usted en este momento siga marcando. No deje que ese teléfono diga, bueno, ¿a dónde le puedo marcar? ¿Será que a esta hora de noche le puedo marcar al mentalista? ¿Será que a las 2, 3 de la mañana le puedo marcar? 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
2: 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Tenemos llamada por acá. ¿Con quién hablamos?
5: Me llamo Rosamelia Fuentes.
3: Querida hermana en Cristo Rosa, gracias por comunicarse con el segmento del mentalista. Por favor, dígame cuál es su fecha de nacimiento.
5: Sí, el 30 de diciembre del 71.
3: Rosa, ¿y cuál es el motivo de esta llamada telefónica?
5: Mire, hace como 2 meses fui al cementerio a visitar a mi mamá, como siempre lo hago. Pero ese día había un entierro cerca y me tocó pasar por ahí por un lado. Pero al momento que pasé sentí algo, no sé, como un aire frío que me entró por la espalda y me dio una sensación muy rara, mucho cansancio y tristeza. Y pues no se me ha quitado y pues ya que esto me está preocupando.
3: Rosa, vamos a ver qué nos dicen los caracoles vírgenes. Veo que usted se descompuso por completo, mi querida amiga.
5: Sí, tiene razón. Son náuseas que van y vienen. Me canso de la nada y hay momentos en que siento algo como si se moviera dentro de mí. Y sé que suena raro, pero es lo que siento. Y voy con el doctor y me dice que no hay nada, que todo está bien.
3: Efectivamente, Rosa, por más de que usted vaya a los mejores doctores, los mejores especialistas, pues ninguno de ellos le va a decir qué es lo que usted está teniendo, porque lamentablemente en usted lo que pasó fue que se activó un trabajo de brujería que te vienen realizando desde hace varios tiempo atrás. A veces la gente piensa, cree, asume que cuando se hace un trabajo de brujería, ya, de inmediato se activa, y a veces no. Tiene que suceder algo en un momento preciso para que lo activen, y en su caso fue el estar en un cementerio y justamente presenciar las exequias de otra persona, mi querida amiga, que justamente hicieron que esto se activara. Aquí veo que hay un altar hay un altar de la Santa Muerte donde hay una fotografía suya, donde hay tierra de cementerio cerca de donde está enterrada su señora madre. Veo acá que también han agarrado flores marchitas de una tumba cerca de donde está enterrada su madre, y esto, mi estimada hermana, lo han puesto en este altar con una fotografía suya para que usted enferme y no encuentre ninguna solución, por más de que vaya a los mejores médicos o a los mejores hospitales, mi estimada hermana.
5: Ay, ¿y usted me puede ayudar a quitar eso?
3: Claro que nosotros le podemos ayudar. Ya mismo la voy a dejar en línea privada con el mentalista Andrés y con el mentalista Luciano. ¿Le parece bien que hagamos así?
5: Ah, me parece muy bien. Le agradezco. Dios lo bendiga.
3: Dios te bendiga también a ti, Rosa. 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
2: Seguimos en este programa del Mentalista. Claro, estamos aquí en cabina compartiendo micrófonos con la persona que tiene más de 38 años de experiencia en esto de la esotería, mi gente, para que usted le marque, para que usted le haga la pregunta. 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Aquí estamos en cabina, frente a frente para todos ustedes.
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2: ¿Qué está esperando, mi gente? 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Vamos a atender esta llamada por acá. Regálenos su nombre.
6: Con Salvador Núñez.
3: Salvador, sea bienvenido a este su programa del Mentalista. Salvador, por favor, dígame, ¿cuál es su fecha de nacimiento?
6: Sí, 25 de marzo del 89.
3: Salvador, ¿y cuál es el motivo de esta llamada telefónica?
6: No sé, maestro, si usted me pueda ayudar. Tengo una duda muy grande.
3: Bueno, coménteme, ¿cuál es su duda, mi querido hermano en Cristo?
6: Mire, pues le cuento. Mi esposa está ahí en la casa, pero como si no estuviera. Y cuando le pregunto si está bien, me dice que sí. Y si le pregunto que si me quiere, que si me ama, me dice que sí. Pero pues la verdad, sus ojos y sus actitudes me dicen lo contrario.
3: Bueno, Salvador, vamos a mirar a ver qué nos dicen los caracoles vírgenes, pero ustedes prácticamente están todavía en la luna de miel, mi querido amigo. Ustedes llevan muy poco tiempo de estar juntos. ¿Es así o me equivoco?
6: Sí, tiene razón. Son como 2 años aproximadamente. Y pues yo no sé si ella está esperando algo, si quiere ir, si no puede, si hay alguien más. La verdad no sé.
3: También veo a través de los caracoles vírgenes, Salvador, de que usted no tiene un muy buen historial, ¿eh? Que eso ha originado también una inestabilidad en la relación de ustedes y que hay un hombre muy cercano a ella. No es de su vínculo más cercano, pero sí de un ambiente familiar a ella, que le está haciendo unos alumbramientos a su esposa en un altar de la Santa Muerte, donde ha colocado unas velas de pareja, ha colocado en la fotografía de ella con miel y está prendiendo esas velas, mi querido amigo. No sé si usted de pronto sospeche de alguien. Igualmente, yo a usted le voy a demostrar con los hechos, le voy a enseñar el rostro, la cara de ese hombre, para que así mismo usted sepa quién es. No sé si tiene alguna idea de esto.
6: Sí, mire, yo así como usted dice, creo yo que es un compañero de trabajo que le escribe mucho. Sí, yo he visto varias veces que está platicando con él el celular y pues ella me esconde el teléfono cuando le escribe, me nota que lo volteo a ver y esconde el celular.
3: Bueno, ese comportamiento es muy normal, mi querido amigo, pues obviamente de todos aquellos que tienen algún tipo de duda. Y para tratar de no lastimar o de no ofender a alguien más, pues obviamente empiezan a ocultar. Mejor dicho, lo voy a dejar en línea privada con el mentalista Omar y con el mentalista Jacob. ¿Le parece bien?
6: Sí, maestro, yo aquí espero en línea. Muchas gracias.
3: Perfecto, Salvador. Dios me lo bendiga. ¿Y tú qué estás esperando? 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
2: Seguimos con este programa del Mentalista Frente a Frente. Aquí estamos, mi gente, para todos ustedes que en este momento por ahí nos andan escuchando, para todos ustedes que en este momento dicen, yo le voy a marcar al mentalista porque ya escuché ese caso y tengo exactamente lo que dijo esa persona. 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
2: ¿Qué está esperando, mi gente? 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Tenemos llamada por acá a esta persona. ¿Cómo se llama?
5: Me llamo Natividad Estrada.
3: Natividad, bienvenida al segmento del mentalista. ¿Cuál es su fecha de nacimiento?
5: 17 de agosto del 70.
3: Natividad, ¿y cuál es el motivo de esta llamada telefónica?
5: Maestro, es que llevo meses con esta angustia. Mi esposo viaja mucho por trabajo y en uno de esos viajes conocí a una mujer. Yo no tengo pruebas de que pasó algo, pero él regresó muy diferente, muy, muy diferente. Y no es que me trate mal, es que sus ojos ya no me miran igual. Es como si yo estuviera viendo un maniquí, así sin expresión, sin alma.
3: Bueno, vamos a mirar a ver qué nos dicen los caracoles vírgenes. Natividad, déjeme decirle que veo acá que efectivamente esta persona le está dando bebedizos, tomizos, con agua de toluache, con sangre, la regla de ella, y además de eso, le está haciendo unos alumbramientos en un altar de la Santa Muerte con la figura de Lucifer y de Belcebú con Asmodeo. Y la fotografía está cortada, está rasgada, mejor dicho. No sé si usted se ha dado cuenta que es como que su marido es otra persona, como que no es el mismo.
5: Ajá, sí. Es como si alguien más viviera dentro de él, como si fuera otra persona. Y eso me duele más que cualquier infidelidad.
3: Debes entender, mi querida amiga, que él cometió una equivocación. Que él, justamente por ese trabajo de brujería, cambió totalmente su ser. Y sobre todo, si nosotros te vamos a ayudar a recuperar a tu pareja, que lo vamos a hacer, tú tienes que perdonar y olvidar sobre todas las cosas. ¿Usted está dispuesta a eso?
5: Sí, maestro, yo estoy dispuesta a perdonar y olvidar. La verdad me duele verlo así.
3: Esas son las palabras de una persona enamorada, de una persona noble, de una persona con una madurez y una personalidad ya bien definida. Yo la felicito, mi estimada hermana Natividad, porque sé muy bien que hay muchos que están allí afuera que van a decir que una infidelidad no se perdona, pero cuando uno ama, uno sabe que todo esto se puede corregir. Y sobre todo, que nosotros te vamos a ayudar para que nunca más vuelva a suceder. Te voy a dejar, Natividad, con la mentalista Mari y con el mentalista Andrés, que ellos son los que van a seguir tu caso. ¿Te parece bien?
5: Sí, yo espero. Dios lo bendiga y gracias.
3: Muy bien, mi estimada hermana. ¿Y tú qué estás esperando? 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
2: Seguimos con el programa del Mentalista, seguimos aquí en cabina recibiendo las llamadas. Aquí en cabina, aguántenos poquito, ya estamos viendo muchas llamadas, espérenos poquito, ahorita la vamos a atender a todas conforme vamos viendo esas llamadas, pero usted márquele al mentalista y haga la pregunta, 719-291-7019, 719-291-7019, ese es el número del mentalista. 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
2: 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Pero vamos a levantar esta llamada por acá, vamos a decirle a esta persona, denos su nombre.
4: Anselmo Guerrero.
3: Anselmo, Dios te bendiga y gracias por participar de este segmento del Mentalista. ¿Cuál es tu fecha de nacimiento?
4: Sí, 4 de abril del 78.
3: Cuéntenos por favor, Anselmo, ¿cuál es el motivo de esta llamada telefónica?
4: Mire, mi papá tuvo una tapicería toda su vida y cuando él falleció, pues me la dejó a mí. Y yo la quise sacar adelante por respeto a él, pero desde que la agarré todo se fue cayendo. Pero pues no es falta de clientes o no es porque haga mal trabajo, pero algo le pasa al dinero. Siempre hay cosas que pagar, siempre hay cosas que arreglar, en fin, me cae algo de lana y así como llega, se va.
3: Déjeme felicitarlo, Anselmo, por querer usted, preservar ese legado de su señor padre. Vamos a mirar a ver qué nos dicen los caracoles vírgenes. Veo acá que ese negocio está completamente salado, pero más que salado, hay unas invocaciones en un altar de la Santa Muerte de una persona no allegada a usted, sino que tenía que ver algo con su señor padre, que fue quien hizo estos rituales para que su papá se enfermara y para que lamentablemente ese negocio se viniera abajo. No sé si usted sabía de esto.
4: Correcto, ese problema de mi papá fue un problema muy serio con un socio que tuvo hace muchos años. Se pelearon muy muy feo, pero mi papá nunca me quiso contar bien cómo estuvo eso.
3: Lo que se ve a través de los caracoles vírgenes tiene relación con una mujer que de cierta manera la pretendía su señor padre, pero esta mujer estaba jugando a dos puntas y también, pues, este hombre cercano a su señor padre, usted mismo me está diciendo que era el socio de él, pues también tenía interés en esta misma mujer. De allí es donde surgen estos problemas, estos inconvenientes, y de allí su papá pensó que eso ya había sido superado, cuando realmente el socio de su papá no lo tenía superado esta situación. Lamentablemente, mi querido amigo, a veces estas conductas llevan a que se presenten trabajos de brujería, hechicería, que no solamente nos terminan enfermando, sino también dañando un patrimonio económico. Mire, lo voy a dejar en línea privada con el mentalista Milo y con el mentalista Omar, que ellos son los que se van a encargar de su caso. ¿Le parece bien?
4: Ah, ok, sí, yo aquí me quedo. Muchas gracias.
3: Perfecto, Anselmo, Dios me lo bendiga. 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arterial, que te está ocasionando a ti, amigo mío, que tengas o estés sufriendo de eyaculación precoz o impotencia sexual, que está originando en ti, mi querida amiga, que estés padeciendo de 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

0: agrupación perrona, viejones, que vino a triunfar. Que por cierto, un saludo para el compa Pedro, el cantante.
1: Pedro.
0: Que cumple años. Y su carnalillo también canta.
1: Sí.
0: Cumple años esta semana también. Su
1: ¿cuántos
0: carnalillo.
1: Años cumple?
0: Brian también, carnal. Se me hace que cumple, el compa Pedro, el cantante de Eslabón Armado, cumple. Creo que son 22 años.
1: ¡Wow! Están bien jóvenes.
0: O 24 años, carnal. Wow. Y la neta, se han portado bien chidos los vatos. Comienzan su gira este viernes en Phoenix, Arizona. Es el viernes, ¿verdad, carnal? Sí. Va a estar en Phoenix, Arizona, los viejones. Y cumple años mi compa Pedro Tobar, de Eslabón Armado. Díganle que el Piolín lo mandó saludar, el Piolín, a mi compa Pedro de Eslabón Armado. Díganle, Piolín te mencionó ahí en la radio, pauchón. Así es que, te manda a saludar. Y van a escuchar la broma que hicimos con Eslabón Armado, paisanos. Estuvo bien cañona y la van a poder ver también en el canal de YouTube de Show Piolín. Escuchen lo que pasó. En el show también tenemos algo que tú seguramente conoces también y ustedes conocen, que es la broma del show de Piolín. ¿A quién le vamos a hacer una broma? A ver, ¿a quién le llamamos y le hacemos una broma? Que te fuiste a México. ¿Otra vez?
2: No, más sabio. Ya marcamos ahí.
0: ¿A quién le vamos a hacer una broma?
3: ¿Cómo nosotros llamarle a alguien?
0: Sí, llamarle a alguien.
3: Puede ser el ya sea el David.
4: No, hay que hacérselo al papá o a la mamá de
2: David. David va a sacar
3: cubierta. Tengo un amigo que él es como productor y le puedo decir como hey, la neta, como algo del disco, porque él es ingeniero también y él hizo casi todo el disco de ingeniería, de mezclando y todo el rollo. Le puedo decir algo como que, ¿cómo le puedo decir? Que, ¿sabes qué? Como encontrar a alguien más, encontrar a otro ingeniero. Y pero la neta, muchas gracias por todo, te quiero mucho, porque él es amigo, es compa, y él sabe que cuando grabamos algo es con él. Y se le digo, hey, la neta, gracias por todo, pero encontré a alguien más.
2: Que vamos a grabar un EP
3: o que para el deluxe del disco, hey, ya tengo alguien que me lo vamos a utilizar.
0: Podemos hacer la broma de que podemos voltear una canción acá y decirle que yo soy el ingeniero. No sé si le puede voltear una canción, Pabucho, que escúcheme mal.
3: Pero llamada, llamada. Ok.
0: ¿Cómo se llama?
3: David,
0: ok. Vamos a hacer una broma aquí con Eslabón Armado, David, que es el ingeniero de Eslabón Armado.
4: Dile que va a ser un EP.
0: Y en minutos vamos, señores, a escuchar lo que sucede con la broma. Y la van a poder ver en el canal de YouTube del show de Piolín en vivo.
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0: ¿Qué le decimos? ¿Qué le decimos al ingeniero de Eslabón Armado? Digan ustedes, manden ideas por Instagram @ el Choplin, mensaje directo. ¡Abra fierro, pariente! ¡Suelta la rola! ¡Toma!

0: amigos de mi compa Eslabón Armado le van a llamar al ingeniero para decirle que van a cambiar al ingeniero.
1: ¡Viva!
0: Porque ya tienen a otro ingeniero. Y le va a ser Pedro de Eslabón Armado. Listo, mi querido Pedro, vámonos, oiga. Márcale.
2: De fierro.
0: Ay, me da miedo.
3: No.
4: Yo, what's up, bro?
3: What's good, pa?
4: Hey, yo, pa, I was gonna tell you, bro, you know how we had already, like, planned the deluxe for the album for Nocturno? So I already recorded 4 songs. We did them in the last 2 days. Nada más falta a little bit que Damián le ponga just a little more adornos, but it was just like flat. I saw like just guitars and I already put my vocals in, pero más falta de adornos.
5: Yo te lo puedo dar, yo te voy a dar.
4: Aquí I have someone. Oh, my mom brought someone that he's like an engineer, and he says that dice que, oh, I could do a better job than David to, like, master and all that. Like, and he's kind of, like, just talking shit and shit. Like, I don't know if you want to, like, say what's up.
3: I have 2 Grammys. I think I'm, like, twice Billboard charted. And, I don't know what I'm saying. I mean, I'm just kidding. I'm the guy right now.
6: Hello? Compa?
3: Hello.
6: Hey, compa, mira, yo estoy diciendo aquí al compa Pedro que yo pues le quiero aliviar, ¿no? Porque quiero llevarlo al siguiente nivel. No, I don't know what's that. No hablo inglés, compa. Yo acabo de llegar a México y le produje el disco a Marc Antonio Solís. Le hice la producción también a Karim León y también a Intocable. Entonces le estoy diciendo que yo pues le quiero aliviar, ¿no? Porque siento como que pues está quedando bien plaqueado.
3: No, pues tú échale, pa, ahí está, tú déjalo, ufa, todo tú si quieres.
6: No, pues no sé dónde fregos le encontraste el chiste, porque te burla como si fueras un vato loco.
3: No, pues no, está chistoso nomás.
6: No, chistoso porque estás menso, estás marihuano.
3: No, Juan, pues felicidades en tu trabajo. Ahí está, pues.
6: Sí, o sea, me viniste a presumir con 2 Grammys. O sea, yo tengo 2 Grammys, 3 Grammys también.
3: No, pues que bueno, no te conozco, pues. No sé quién eres, no que soy tu nombre.
6: Pues ya te estoy diciendo, imbécil. Te estoy diciendo que soy ingeniero.
3: Sí, pero no sé, ni sé quién eres, pues.
6: No sabes quién eres porque tú no estás a mi nivel, compa. Por eso.
3: No, pues ahí está, pues, todo bien.
6: ¿Algo más, perro, o te doy un hueso?
3: Lo que tú quieras, pa. Te doy mi
6: ¿qué quieres? Fíjate más qué puerco eres, qué grosero eres. ¿No te da vergüenza? Imagínate, se te va a caer la lengua, perro.
3: Todo bien, pa.
6: No, yo soy tu papá.
3: ¿Papá?
6: No, papá. No, yo no creo perro.
3: You're my daddy, bro. You're my daddy.
6: Habla en español, porque no pique inglés.
3: No, speak.
6: Por lo que quieras, ya te dije. O sea, ya lo quieres. Yo quiero ayudar a Pedro, quiero llevarlo al siguiente nivel. O sea, tú llegaste a un límite, compa. O sea, tú llegaste a la ABC, nomás hasta ahí.
3: No te entiendo, para neta, no te entiendo.
6: ¿No entiendes? No, yo voy a ser ingeniero de las canciones que acaba de grabar, las 4 canciones, Pedro de Eslabón Armado. ¿Algo más, perro? ¿O te hice un huevo?
3: Yo no creo que grabó esos 2 días, Pedro. Estaba ensayando y estaba en live, pero...
6: Él grabó, ¿qué no entiendes? No te quería decir, no se animaba. Y yo le dije, ¿sabes que yo hablo con él? Pero como no tiene cerebro, entonces voy a tener que comprarte uno.
3: Bueno, pues gané una buena, pues, una buena.
6: Uy. Orle, aquí te lo paso, compa.
3: ¿Qué haces, va?
6: Hasta luego, inútil.
1: I wouldn't believe, bro. This is one of the breaks. Ah, no, bro.
0: Te la comí.
1: Wait, some okay, guapo.
0: Te la comí, este mamuchón.
1: Te la comí, bro.
3: I'm like, ¿qué me está dando así, no?
0: Hasta se despeinó con la broma,
3: nigga.
4: All right, pa. It was a prank, pa. My bad.
7: All right, pa. I'm peace out.
0: Bye, pa.
3: Adiós.
0: Te la comiste, pa. Pues ya no es la broma de Violín, con el sabor armado.
8: ¡Broma!
0: El cantante, díganle que el Piolín lo saludó y lo felicitó. Y a su carnal también, el compa Brian, al Damián. Y también a su papá, señores, el compa Pedro. A su linda madre también, que es una linda mujer, a su esposa, a su hijo. Escuchen la broma y la vean en el canal YouTube de Choplin.

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0: paisano, que estamos en vivo en el canal de YouTube del Choplin también. Fíjense que nosotros, cuando yo era niño, ya teníamos cámaras de seguridad.
1: ¿Qué?
0: Ya tenemos cámaras de seguridad
1: en los años de dinosaurios. ¿Tenías cámaras de seguridad?
0: No, rinoceronte. Teníamos cámaras de seguridad, carnal, ya en Ocotlán, Jalisco, cuando yo era niño, cuando tenía 10 años. Sí, eran cuatro viejitas que contaban el chisme desde el balcón de su casa. Mi totera chismosa, las chamacas.
1: En cada barrio, ¿verdad? Hay una.
0: Todo le contaba, carnal. Oigan, paisanos, en las redes sociales estoy buscando mucha gente que dice: busco novia o novio. ¿Por qué mejor no se ponen a buscar trabajo?
1: ¡Te habla Sammy!
0: ¡Ese es Sammy de Salinas!
1: Anda buscando novia.
0: ¿Trae chiste, Minerva? O...
1: Minerva.
0: ¿Trae chiste, Minerva? Cuéntale, hija. Dale. ¿Cuál es tu chiste, Minerva? Cuéntale volada.
2: ¿Qué hace un perro con un taladro?
0: ¿Qué hace un perro con un taladro? Pues hace la construcción.
2: Taladrando.
0: Fíjate que un saludo para mi tía, ella se llama, fíjate nomás, Claudia, mi tía Claudia. Mi tía Claudia está gordita, pero se emborracha todas las fiestas de la familia, se emborracha.
1: ¿Cómo?
0: En todas las fiestas, ajá, mi tía Claudia se emborracha, carnal, y está gordita. Bueno, se toma hasta el agua de la taza del baño. Así es de... Y yo digo, ¿por qué hace eso, señora?
1: El agua azul.
0: Sí. Ándale, el agua del pato. No marches. Manda tu chiste grabado con tu voz por Instagram, @chublin. Oye, a mí me mandaron un chiste, carnal.
1: A ver.
0: ¿Cómo le hago para ponerlo?
1: Ahí en donde dice iPhone.
0: Ok, entonces tengo que salirme aquí del canal de YouTube.
1: Ah.
0: Del Chublin.
1: Sí.
0: Para poder ponerlo, ¿verdad?
1: Sí.
0: ¿Y dónde lo conecto?
1: Ah, en el que dice iPhone, ahí.
0: ¿Este? Ajá. Ok. Sale, vale, ahí va. Este es el chiste que mandaron, mejores. Un camarada.
1: ¿Cómo se llama?
0: Se llama Francisco.
1: ¡Francisco!
0: Francisco, ahí va,
1: Pancho.
0: Ahí va, Francisco. En el iPhone, ¿verdad? Me dijiste.
1: Ajá, ahí
0: está.
1: ¿Por qué no suele todo el volumen también?
3: Que fue un viejito al
0: doctor. Ahí está. Francisco lo mandó por Instagram, @chubelín. Ahí va.
3: Hola, Pielín.
0: Hola.
3: Desde que fue un viejito al doctor.
0: Ajá.
3: Le dice el doctor: oiga, doctor, necesito que me baje la potencia sexual. Y le contesta el doctor: es que la potencia sexual la tenemos acá en la mente. Pues por eso quiero que me la baje.
1: Ya no puede.
0: Ya no puede, no. ¿Eso te pasa a ti, DJ?
1: ¡Achú!
0: ¿Quieres que te baje la impotencia?
1: Hablando de la potencia sexual.
0: Ajá.
1: Estaba Piolín ahí en la recámara como a las 12 de la noche, bien romántico, ¿verdad?
0: Sí.
1: Y le dice Piolín a su esposa: gorda, gorda, prepárate, gorda, porque te voy a hacer la mujer más feliz. Y le dice a la esposa de Piolín a Piolín: wow, ¿te vas a ir de la casa?
0: No. Te pasaste lanza, carnal, no marches.
1: Se identifica Minero, ¿verdad?
0: Sí. Fíjense que cuando, cuando por ejemplo, el DJ paisano se pone a pistear, enflacas, carnal.
1: Sí, se nota, ¿verdad?
0: Sí, cuando siempre que te pones bien borracho, carnal, enflacas. Te hace adelgazar.
1: Sí.
0: Sí, porque se le bajan los chones y los chores.
1: ¡Wow! Hoy la Minerva, ¿cómo la goza?
0: A ver, chiste, Minerva.
2: ¿Ustedes saben por qué los libros de matemáticas siempre están tristes?
0: ¿Por qué los libros de matemáticas siempre están tristes, señorita?
2: Porque tienen muchos problemas.
0: Gracias, no. Gracias, libro de matemáticas, Minerva.
1: A ver, le tengo una adivinanza a Minerva.
0: Ah, ¿cuál es?
1: Ajá. ¿Qué le dice una gallina deprimida a otra?
0: ¿Qué le dice una gallina deprimida a otra?
2: ¿Estoy triste?
1: No. Le dice: necesitamos apoyo.
0: Ay. Ay, cosita, mira nomás.
1: Andamos bien, man flakes.
0: Sí. Fíjate que, la neta, carnal, yo no sé por qué la gente escoge, dizque, una fecha especial para casarse.
1: Ajá, sí, cierto.
0: Todos se dan, dicen: ay, no, me voy a casar el día 24 de diciembre porque es una fecha especial para casarme.
1: El 14 de febrero.
0: O sea, que para que tengan buena suerte, ¿no?
1: Sí.
0: Yo les recomiendo que si quieren tener buena suerte, no se casen.
1: ¡Wow! Ahí viene tu esposa, ¿eh?
0: No, no te creas, estoy jugando, aperte. Oiga, pues ya no recuerden que en minutos Vamos a escuchar lo que el hijo de Ricky Martin dijo, que no le gusta que lo comparen con su padre Ricky Martin.
1: Qué gacho, ¿eh?
0: Que él quiere superarse por sí solo, ¿no? Que no lo comparen. Entonces, cuando eres hijo de un famoso, siempre vienen las comparaciones. Sí canta igual que su papá, sí canta igual que su mamá. Y es mucha presión, yo creo, para los morritos que son hijos de famosos. Ah, ¿tú eres hijo de famoso, DJ?
1: Sí, de un señor mago.
0: ¿Por qué de un señor mago?
1: Porque desapareció cuando nací.
0: Entonces te pregunto a ti. ¿A ti no te gusta que te comparen con tu hermano o hermana? ¿Y por qué razón? Mándalo grabado con tu voz por Instagram, @ el show de Piolín.
1: Mi ex me comparaba a mi papá.
0: Oh, yo pensé que te comparaba con su ex. Entonces, pues, hasta el Chaplin van a escuchar por qué razón no le gusta que lo comparen al hijo de Ricky Martin con su papá Ricky Martin.

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0: La pelea de Ryan García contra Conor.
1: ¿O sí, Garren?
0: Sí.
1: ¿Cuándo va a ser?
0: Ahorita me acaba de llegar el email. ¿Y si le puedes decir a tu papá?

0: paisano, fíjense nomás que el hijo de Ricky Martin dice que no le gusta que lo comparen con su padre. Yo creo que ser famoso o ser hijo de un papá famoso está muy cañón, paisanos, la neta.
1: ¿Por qué?
0: Pero escuchen, ¿por qué razón no le gusta que lo comparen con su padre Ricky Martin a su hijo que tiene? ¿Qué edad tiene, Pauchón? ¿Puede revisar, por favor, qué edad tiene el chamaco?
1: Lo busqué en el internet y dice que tiene 17 años.
0: 17 años. Y van a escuchar por qué razón. A ti, ¿por qué razón no te gusta que te comparen con tu papá, tu mamá, tu hermano o hermana? Mándanos tu audio o video para que salgas en el canal de YouTube de Choplin.
1: Ya estamos en YouTube ahorita mismo en vivo, ¿eh?
0: Por Instagram, arroba el Choplin, ¿ok? Si tú fueras hijo de un famoso DJ,
1: ajá,
0: ¿de quién te gustaría ser? Pero me lo dices después de lo que dice el hijo de Ricky Martin.
1: Va.
0: Escuchemos. Hola, carnal. Se escucha eco, loco. Minerva, no marches, andas. Deja ahí, hija, no pongas ahí la copa.
2: Mi nombre es Valentino Martín.
0: Valentino Martín.

0: Ustedes tienen que entender, solo porque yo soy su hijo, no somos la misma persona.
1: El video de Tino duraba 13 minutos. Sin embargo, después lo eliminó. ¿Qué te parece?
2: Sí. Pues yo creo que es difícil ser hijo de un papá famoso porque empiezan las comparaciones de que si canta igual que él, ajá, que si se viste igual que él, que si es igual de humilde.
3: O si no le echa las mismas ganas que le echa el padre.
2: Sí, por eso te digo, o sea, ay, mira, no salió como su padre. Ajá. Yo creo que las comparaciones, eso no más le pasa a los hijos de los famosos, también a la gente como común y corriente como tú.
3: Okay, gracias.
2: Más corriente.
3: Que común.
2: Que común. Eso sí viene, o sea, a relucir. ¿De qué famoso te gustaría ser hijo, DJ?
3: ¿Cómo, cómo?
2: ¿De qué famoso te gustaría ser hijo?
3: Ah, tuyo.
2: Ah, no se vale repetir. No, no, no marches. No, no, no. ¿Qué pesa más, carnal? ¿Tener un papá famoso o abrirte camino por ti solo?
3: Tener un papá famoso.
2: ¿Pesa más?
3: Pesa más. Porque,
2: ¿por qué?
3: Porque si no llegas al mismo nivel que tu papá, sí, te van a criticar.
2: Sí, ¿verdad? Como los futbolistas, ¿no? Por ejemplo, sí, hay futbolistas también que sus padres han sido grandes futbolistas y el hijo no es igual de bueno como futbolista.
3: Correcto.
2: Beisbolista, boxeadores.
3: También cantantes.
2: Hay boxeadores, sí, cantantes. Pero yo creo que no puedes comparar, está mal de comparar.
3: ¿Sabes a quién criticaban mucho por eso que dices de los boxeadores? A sí, Chávez Jr. Porque su papá era tremendo guerrero y él no le estaba echando ganas por todo lo que tenía y lo criticaban mucho.
2: Por su problema, ¿no?
3: Sí. Y lo criticaba.
2: Pero ahorita,
3: mucho,
2: gracias a Dios, se ha superado eso, mi querido Junior.
3: Sí.
2: Y es un gran campeón y tiene talento, ¿eh? Tiene talento, sí, la neta, lo tiene talento. Pero claro, yo creo que a veces no puedes comparar ciertas cosas, como por ejemplo, cuando el papá, ¿verdad?, tuvo la oportunidad de poder tener mucha hambre, carnal.
3: Sí.
2: Entonces no tenía la necesidad tan grande como, por ejemplo, a veces el hijo, que tiene algunas comodidades.
3: Correcto.
2: ¿No? No es la misma hambre.
3: Porque se la ponemos muy fácil a nuestros hijos.
2: Sí, entonces yo creo que es más presión cuando eres hijo de un famoso porque hay mucha presión de compararte. Por ejemplo, también cómo te ves, cómo,
3: sí,
2: cómo cantas.
3: A mí mi ex me comparaba a mi papá cada vez que nos peleábamos porque yo decía que te voy a dejar. Ya me comparaba a mi papá. Como tu papá te dejó, nos vas a dejar a nosotros. Y me dolía muchísimo.
2: ¿Y dónde está la mentira?
4: ¿Sabes quién, Piolín, también?
2: Siga.
4: A Alex Fernández dice que a él ha perdido muchas, sí, oportunidades, sí, en vez de haber sacado provecho del apellido.
3: Oh.
2: Sí, porque quisieran tener un Vicente Fernández, ¿no? En tal lugar.
3: Ah, sí, cierto.
2: Y entonces, yo creo que a muchos les ha afectado mucho eso. Sí. O sea, mucha gente dice, ay, pues se les va a facilitar la carrera. En muchas ocasiones,
3: sí,
2: se les pone más difícil la carrera porque son hijos de famosos.
3: Correcto.
2: ¿Sabes quién anda trabajando bien chido y le está echando muchas ganas?
3: ¿Quién?
2: Leonardo Aguilar.
3: Ah, sí, cierto.
2: El hijo de Pepe Aguilar.
3: Sí.
2: Él anda trabajando por sí solo, carnal.
3: Sí.
2: Precisamente para abrirse camino por su esfuerzo y trabajo y talento.
3: También Emiliano.
2: Sí. Y también, por ejemplo, en ocasiones suele suceder que a mucha gente le molesta eso.
3: Sí.
2: ¿A ti te molesta que te comparen con tu papá, tu mamá, o tu hermano o hermana?
5: Oye, tú, cara para la radio.
2: Hombre, gracias.
5: A mí lo que me cae más gordo es que mi esposa me compare a los demás. Mi esposa me dice, oye, tu amigo me ponía así, oh, o tu primo lo tenía más grande. No, a mí qué me importa, eso me deprime, no me estás comparando con todos los que tuviste.
2: Manda tu audio por Instagram, @ el show de Piolín, o video. ¿Por qué no te gusta que te comparen con tu papá, tu mamá, hermano, hermana? Yo no voy a decir por qué razón no me gustaba que me compararan con mi papá.
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12: 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Oigan, recuerden, paisanos, manden sus comentarios. ¿Con quién te compararon? Y te emperraste bien gacho. Y dijiste, no me compares con esta hija de la May Paloma. A veces las mamás comparan a las nueras.
13: También.
12: Eres igual que la ex de mi hija.

0: Paisano, estamos hablando de que cuáles son las comparaciones que hace tu papá y tu mamá que no te que te molestan a ti.
1: Que te hacen enojar.
0: Que te hacen enojar, paisanos, por la razón de que la neta dice, no, ¿por qué me andas comparando, papá, mamá, con mi hermano? Si mi hermano fue un bueno para nada. Y muchas comparaciones así, ¿no? Molestan demasiado. Entonces, ¿con quién te ha comparado tu papá o tu mamá? ¿O te han comparado con tu hermano o hermana y no te molesta? ¿A ti te molesta que te comparen con tu papá, tu mamá, tu hermano o hermana? A mí, por ejemplo, la neta, a veces, por ejemplo, me comparan, ay, eres igual que tu papá. Mejor compárenme con alguien que ya pagó la casa. Sí, pensamos. Vamos a escuchar la comparación que me mandaron ahorita, Pabuchón, por Instagram, @choplin.
1: Oye, antes de que lo toques, estamos en vivo en el canal de YouTube, El Show de Piolín. Búsquenos en YouTube, El Show de Piolín.
0: Para que vean que ustedes no son los únicos que tienen hijos gachos.
1: También, ¿okay? Nosotros.
0: También.
1: Estamos gachitos.
0: Ahí va, escuchen nada más lo que dice esta chamaca. Dale.
2: Hola, Piolín.
0: Hola, mi amor.
2: A mí no me gusta nada y me molesta mucho que me comparen con mi mamá. Sí. La quiero mucho, pero no me gusta que me comparen. Mi mamá es muy ocurrente, es muy atrabancada, es muy, muy diferente a como soy yo. Y me molesta mucho que me comparen con ella, especialmente cuando hago quizás cosas que no me doy cuenta y me están comparando con mi mamá inmediatamente. Eso me molesta mucho.
1: Es cierto,
0: no,
1: eso pasa.
0: No marches, o sea, fíjate, no le gusta a ella. No, mira, Blanca, no marches que la comparen.
1: Mi actual pareja también, cuando comenzamos a salir, me comparaba con mi mamá, porque dice que yo era bien enojón. So, cada vez que ella y yo nos peleábamos, eres igual que tu mamá.
0: A eso me cae gordo, la neta. Cuando te empieza a comparar también la propia esposa, que te empieza a decir, loco, ay, va a salir igual que tu papá, verte. Mi papá fue bueno, hombre. Nomás que mi mamá lo maltrataba, gacho. Sí.
1: Ay, se vuelve a repetir la historia entonces. Sí. Con tu esposa.
0: Mi mamá me comparaba tanto con mi primo que pensé que ella también lo parió. Ay, la neta, dije, no, pues le comparaba demasiado, dice Martín. En mi casa, dice Luz, me mandó esto por escrito, dice, en mi casa, Piolín, había tanta comparación que sentía que vivía en un concurso de talentos. Sí, no, es que
1: eso pasa.
0: ¿Por qué somos así? Yo, por ejemplo, yo a mis hijos no les digo así.
1: No, ni yo.
0: No les digo, fíjate que tu carnal es más estudioso, tu carnal es... No, yo le digo, ¿sabes qué? Nomás échale ganas porque mira lo que está haciendo tu hermano.
1: Ajá.
0: Y yo creo que tu hermano le ha ayudado bastante, que por ejemplo va a la iglesia, que se mete en un grupo de jóvenes.
1: Ahí estás comparando.
0: No, no estoy comparando, estoy diciéndole que debería.
1: Sí, porque dices, tu hermano es mejor que tú.
0: ¿A qué no estoy comparando?
1: El Sammy mandó audio.
3: ¿Qué onda, papuchón? SammySalinas.com.
0: El gobernador de Salinas.
3: A mí no me molesta que me comparen con mi jefe o con mi jefa. Ajá. Al contrario, me hubiera gustado que me compararan, pero pues no, nunca me compararon. Porque ellos a mi edad ya tenían su casa y muchas cosas que yo a mi edad no tengo nada. Ah, más bien lo que tengo ahorita es el colesterol alto y cosas así. Me sube, se me baja la presión. Y lo que quisiera que se me subiera y se me bajara es otra cosa, papuchón. Pero pues aquí seguimos solterones todavía, aquí en salinas.com. Así es de que no, a mí no me gusta que... No me molesta más bien que me compararan con ellos. Al contrario, mi jefe hiciera un ejemplo a seguir. Yo doy pura vergüenzas aquí. Soy la oveja negra de la familia, papuchón. Y ni modillo, pues la suerte que me tocó. Saludos de salinas.com.
0: No, pero ¿saben qué? Hablando de eso también, este camarada de Sammy anda buscando una mujer. Por si hay una mujer que quiere conocerlo a él, me mandan su número telefónico por Instagram, @choplin, y les puedo presentar a él. Y puede salir hasta en video, ¿verdad? El camarada.
1: Sí, en video y todo.
0: Para que le vean la cara y todo, es ojo verde, el vato es güero, trabajador, el chamaco, sabe manejar tractor, pero no su vida.
1: Oye, el Kevin mandó un audio aquí.
0: A ver, escuchemos lo que dice Kevin, que no le gustan las comparaciones.
4: Sí, Piolín, siempre me andan comparando con mi mamá y me dicen, hey, niño, te pareces mucho a tu mamá. Y yo le digo, sí, mi mamá está allá.
1: Nos alburió.
0: Qué poca más. No se anden aburriendo todos de Zenaido. Manden sus comparaciones, paisanos, por Instagram, @chulín, pero sí, la neta, está bien cañón. Tú, Minerva, ¿tú comparas a tus hijos también, hija? ¿Los comparas con sus hijos?
5: Es que nomás
0: papás?
5: Tengo uno, Piolín.
0: ¿Nomás tienes uno?
5: Sí, no di para más.
0: Hija, ese cuerpecito hay que usarlo más, entonces, chamaca. ¿Tú tienes, hija, todavía?
5: No, si de que se usa, se usa.
0: Esta chamaca prefiere ser mejor leche con el requesón, el queso, que hacer hijos. No marches, hija. Suéltese el cuadrecito para tu marido.
5: Es dile que sí, el cuerpo sí se usa, nada más que ya no quiero otro.
0: ¡Ay, video!
6: Hola, mi papuchón. Ajá. No, hombre, a mí no me molesta si alguien se avergüenza o algo. No, a mí no, al contrario. Mi padre es un ejemplo en el transporte allá en México.
0: Ah, qué perro.
6: Y que me comparen con él, no, es un gran orgullo.
0: Qué bueno.
6: No, a mí no me molesta, al contrario. Al contrario, y presumo que es él y en lugares, personas que coincido que no conozco y que sale a mención y dicen, no, es tu papá. Entonces sí me lleno de orgullo. Se cuenta como los pavos reales. Me inflo. Saludos desde Chicago.
0: ¡Saludos, Chicago! ¡Saludos! La gente peruana que está, ya sea escuchando la radio o en el podcast de Choplin.com o también en el canal de YouTube de Choplin. Saludos para toda la gente peruana de Chicago, paisanos, ¿eh? La neta, dice acá. Pero vos, Piolín, ¿no te parece mucho a tu papá, el Cucuy, y nadie te compara con él?
1: El Cucuy.
0: Ah, buena onda, nomás es el maestro.
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0: En minutos, ¿qué tenemos, viejo? Más adelante, Momchón.
1: Tenemos, ¿a qué venimos? A triunfar.
0: Sí, es cierto, paisano, si usted tiene una taquería, eres compositor o cantante, tendrá la oportunidad de salir al aire y dar a conocer también tu número telefónico para que te contraten. Si eres jardinero de la construcción, andas ahorita falto de jale, también te ayudamos. Manda tu número telefónico por mensaje directo en Instagram, @elshowdepiolin. Para que salgas al aire, viejón, ¿eh? Aquí tenemos para ¿era qué vienes a triunfar, Carmen?
1: Ah, tenemos a un señor que tiene una compañía de jumpers y sillas para fiestas.
0: ¡Ah, no marches!
1: Sí, señor.
0: O sea, él renta, van a escuchar cómo logró su negocio para rentar sillas, mesas para las fiestas y también brincolines.
1: Y le ha rentado a gente que no le paga.
0: ¿Brincolín, carnal? ¿Brincolín? Es el para la garganta, ¿no?
1: No, ese es broncolín.
0: Después está en el Choplin.

0: chiste, chiste, paisanos. Vamos con los chistes.
1: ¡Fuga!
0: Así es que manda tu chiste grabado con tu voz por Instagram, arroba el Choplin, paisano, de volada. Oye, ¿es cierto que después de los 40 años uno come menos?
1: Dicen que sí.
0: No, pero ¿sabes por qué come uno menos?
1: ¿Por qué?
0: Porque no tienes hambre.
1: Gracias.
0: ¿No crees? Sí, ya las personas mayores, cara, no comen como antes.
1: O
0: la
1: no
0: neta.
1: Tienes dinero.
0: Sí, porque ¿sabes qué? Todo les hace daño. Todo, hasta el aire les hace daño.
1: Ay, la acidez.
0: Hasta diabetes les da el aire. No manches, por esa razón ya no comen demasiado.
1: Tengo gastritis.
0: No más no digas. Te manden su chiste, graban con su voz por Instagram, arroba el show de Piolín, paisanos, ¿ok?
1: Minerva,
0: Tres veces te engañé. La primera con Carmela, la segunda con Manuela, y la tercera con Andrés.
1: ¿Oh, sí?
0: ¿Estás oyendo, perro? Le subo a la radio. Así dijo mi mamá.
1: ¿Con Andrés?
0: Así la cantó mi mamá, Con Andrés. ¡Chiste, Minerva!
1: Tómala, Minerva.
2: Ah, ¿qué tan alto creen que está el nivel de inglés, muchachos?
0: ¿Qué tan alto está el nivel de inglés?
2: A ver. Sí. Por ejemplo, eso me preguntaron cuando fui a pedir trabajo. Ajá. Les dije muy alto y me dicen, a ver, ¿cómo se dice recuerdo en inglés? Y le dije, memory. A ver, dímelo en una frase. Me subí a una escalera y me morí.
1: Memory.
0: La memory, ¿qué no es la del celular?
1: Hey, la que tiene más que nosotros.
0: Sí. Oye, no manches, pedí un arroz con pollo.
1: ¿Y qué pasó?
0: Y pero a ese plato le ponen más arroz que un recién casado.
1: Es cierto.
0: Carnal, no marche. ¿Por qué pasa en los restaurantes que uno cuando pide arroz con pollo le pone más arroz que pollo?
1: Es más barato el arroz que el pollo.
0: Sí, pero no marche, no paga por un plato de arroz con pollo. Regularmente tienen que poner más pollo que arroz.
1: Por eso lo tienes que ordenar al revés.
0: Ah, ¿cómo?
1: Quiero pollo con arroz.
0: Ah,
1: no arroz con pollo.
0: Ah, ok. Entonces soy un mundo yo. ¡Chiste, DJ!
1: Va, estaba la esposa de Piolín ahí en la cama, ¿verdad? Ajá. Y estaban bien abrazados. Y le dice la esposa de Piolín a Piolín, gordo papuchón, ¿qué ojos tan grandes tienes? Y le dice Piolín, ah, es que de niño lloraba mucho. Y le dice Mari, ah, hubiera sido mejor si orinabas más.
0: Dice que lo mataron. Dice que mi mamá, fíjate que ha trabajado toda la vida, ¿no? Mi mamá ha trabajado toda la vida. Entonces, pues para sacar adelante tanto su vida de ella como la mía, ¿no? Ajá. Entonces le dije a mamá, ¿sabe qué? Pronto yo voy a tener dinero para que usted ya, la neta, solamente trabaje para usted.
1: No para darme a mí.
0: Y se enojó ese güey.
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0: participar en el segmento porque dice que nos va a enseñar cómo logró su negocio para poder rentar brincolines,
1: sillas,
0: mesas,
1: jumpers
0: y hasta hermanas. Efraín de la Ciudad de México, paisanos. Papuchón, primero que nada, viejón, platícame tu historia. ¿Cómo lo lograste para que mucha gente que está escuchándonos también logre en su propio negocio?
2: Hola, ¿qué tal a todos mis amigos? Bien, mira, estamos ubicados acá en Reno, Nevada. Y principalmente, pues fue idea de mi esposa. Ella siempre quiso trabajar, quiso hacer algo diferente. Y pues yo, soy sincero, al principio yo no creía, yo decía que no, que se dedicara a los niños, porque pues cómo iba a distraerse y todo eso. Entonces yo, ella insistió y empezamos con 2, 3 brincolines, unas pocas mesas, sillas, y pues nos fuimos posteando ahí en el marketplace de Facebook, y pues así poco a poco fuimos saliendo adelante, y pues ahorita ya tenemos 8 años con el negocio, gracias a Dios.
0: Ocho, pero ¿cuáles fueron los momentos difíciles, carnal, donde ya casi tiraba la toalla?
2: Pues al momento que como hispanos pensamos que se nos ponen muchas las barreras para, por decir, ir a la ciudad y sacar los permisos, las licencias, las aseguranzas, y muchas veces creemos que por ser hispanos y pues no estar en este país como debe de ser, que tenemos esa barrera y decíamos, no, pues la verdad no, pues nos vamos a meter muchos problemas, luego con los clientes americanos, quién sabe qué nos vayan a decir. Y pues en ese momento como que nos desanimábamos mucho, sí. Pero ya al pasar del tiempo pues nos dimos cuenta que todo lo que se comenta, todo lo que se diga es totalmente erróneo. O sea, cualquier cosa que tú quieras emprender, que tengas el sueño y la meta puesta al frente, se consiguen las cosas.
0: Eso. Pero ¿de dónde sacaste el dinero para que la gente también aprenda cómo es que lograste obtener el dinero, Babuchón, para poder poner tu negocio de renta de sillas, mesas y brincolines?
2: Y toro mecánico y resbaladillas de agua, y luego le digo a la gente que nos contrata y hasta invitados para ir a comer. Sí, a base de mi trabajo, yo trabajo en la construcción. Y pues ahí fuimos ahorrando hasta juntar para tener 2, 3 brincolines y unas como, no recuerdo si unas fueron como 8 mesas, 50 sillas. Y pues así poco a poco, gracias a la mujer que tengo, todo lo que iba ella pues rentando siempre lo fue ahorrando para ir reinvirtiendo. Y pues le digo, oye, es tu negocio y ahora yo soy el que le friego más.
0: Oye, Bocho, pero una cosa bien importante para toda la gente. Estaban escuchando a mi compa Efraín, que es de la Ciudad de México. Tiene su propio negocio en la ciudad hermosa de Reno, Nevada, donde nos escucha nuestra gente triunfadora.
1: Con su esposa.
0: Y escuchen nada más lo que hizo, ¿no? La esposa fue la que le dio la idea de poder crear este negocio de rentar mesas, sillas, vincolines, como dice él, hasta resbaladillas con agua. Papuchón, quiero que des tu número telefónico para que te contraten y llámenle, por favor, porque es uno de los nuestros, para que siga triunfando con su negocio. Y no nos toque mantenerla a él, y la esposa no se canse de tenerlo en su casa.
2: Y sí, ¿verdad? Miren, nuestro negocio se llama Danny's Party Rental. Estamos aquí en la ciudad de Reno. Servimos a todas las áreas conurbadas, Carson City, Lake Tahoe, Fallon, Fernley, todas las áreas a más de 80 millas.
0: Hasta la
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0: Amigo, si no te van corriendo, espérate. No viene la policía detrás de ti.
1: Pensé que era un disclaimer.
0: A ver, un número telefónico, por favor, pero nomás uno, pero despacito, viejo, por favor, porque así como te gusta.
1: Hey, como Daddy Yankee, despacito.
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1: Con el toro mecánico.
0: La suegra. Pero no le van a subir la velocidad con la suegra, por favor, porque va a salir las muelas. postizas allá por con el vecino. La va a traer el perro después de ahí en la boca. 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Papuchón, ya le están llamando, ya le están llamando.
1: Tiene brincolines de agua también.
0: Llamando. Ya te están llamando, bien. Papuchón, felicidades, viejón. Y ahora te pregunto, ¿a qué venimos de la Ciudad de México a Estados Unidos?
2: ¡A chupar!
0: ¡Eso, Casimiro!
1: ¡A triunfar!
0: ¡A triunfar!
2: ¡Oh, a triunfar!
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1: En vivo en la radio, también en el podcast de Choplin.com y también en el canal de YouTube del Choplin. Hey. Vean el ojo de pescado que tiene el DJ ahí en el canal de YouTube del Choplin, paisanos. Pero también tenemos a la abogada de inmigración que nos va a decir que hay buenas noticias. Gracias a que, paisanos, mucha gente se va a beneficiar por esta decisión. ¿Cómo fue que convencieron al presidente Donald Trump para que pues no nos quitara el TPS, abogada Leticia, la ley defensora?
2: Bueno, no fue el presidente Trump, de hecho fue una decisión que sacó un juez federal en el estado de Massachusetts. El TPS, el permiso de trabajo para los salvadoreños que tienen el TPS, se tenía que vencer el día de hoy. El TPS lo tienen hasta septiembre 9, pero el permiso de trabajo tenía una fecha de vencimiento de julio 22. Este juez el día de ayer dijo que vamos a bloquear ese vencimiento. Así que si tú eres un salvadoreño que tiene el TPS vigente y se te tenía que vencer hoy, esta nueva orden que acaba de salir ahora dice que lo tienes vigente hasta agosto 5. No es algo permanente, no significa que van a hacer otra extensión para el TPS para los salvadoreños, solamente significa que ahorita puedes seguir trabajando de manera legal hasta que puedan tomar una decisión más adecuada, puedan escuchar argumentos legales, ya que no tienen, han tenido ese tiempo, pero por lo tanto tienen el permiso de trabajo vigente hasta agosto 5.
1: Buena noticia, paisanos, wow, qué bonito. ¿Quiénes califican, abogada?
2: Los salvadoreños que tienen el TPS vigente, DJ, son los que todavía tienen su extensión hasta agosto 5.
1: Ay, por fin, DJ, no te tienes que casar con la abogada.
0: Y sí.
1: Para que te arregle papeles.
0: Y todos estaban alegres aquí que me iban a correr.
1: No, le salió el tiro por la culata.
0: Ay, no, por ahí no.
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0: Este tiene corte en agosto.
1: Sí.
2: ¿Y por qué tiene corte en agosto tu linda hija, mi reina?
0: Es de migración. ¡Ay! Yo tengo papeles, pero en el curso de los trámites se supone que se tuvo que meter ella para que ella también pudiera agarrar papeles por visa U. El problema es que mi ex esposo es el que tenía el caso. Sí. Y le llegó una carta a ella que no podía, que tenía la corte, entonces no sé si hay algo que se pueda hacer.
2: ¿Qué le pasó a tu hija, mi reina, que puedo arreglar o tramitar por la visa U?
0: Yo tramité por visa U.
3: Entonces ella está pidiendo a su hija.
0: Le vamos a meter en el caso, pero no llegó la carta con que tiene corte para agosto.
2: Okay, mami, ¿pero qué te pasó a ti, mi reina, que pudiste meter los trámites por visa U?
0: Fue por parte de él porque tuvo un asalto con pistola.
2: Uh-huh. ¿Y entonces tú ibas ahí?
0: Sí.
2: Muy bien, hermosa.
0: Yo pude meterme en el caso y mi hija también por ciertas circunstancias. Él estaba a cargo del caso, pero no sé qué fue lo que pasó, si hubo problemas con la abogada o qué fue, que si algún papel faltó que ella no pudo arreglar.
2: Okay, abogada Leticia, ¿qué preguntas debe de hacerle a nuestra paisana triunfadora?
4: ¿Cuántos años tiene su hija viviendo en los Estados Unidos?
0: Ella iba a cumplir 2 años y ahorita tiene 23.
4: ¿23 años viviendo en los Estados Unidos?
0: Sí.
4: Okay, perfecto. Bueno, lo que yo estoy pensando es que tal vez ella no pudo entrar en su caso de visa U porque ya es mayor de edad. Para que una persona pueda entrar como derivados de una aplicación de visa U, tienen que ser solteros de menores de 21 años, si son los hijos, o también los cónyuges son los que pueden entrar. Si tal vez ella no pudo entrar en el caso fue porque ya era mayor de edad. Ahora, ella recibió lo que es un aviso de comparecencia, un notice to appear, diciendo que ahora la están tratando de deportar, pero le están dando la oportunidad de presentar una defensa en contra de esa deportación. Como ya lleva más de 10 años en los Estados Unidos, yo le sugiero que aplique para algo que se llama cancelación de deportación. Este es un alivio migratorio para personas que ya tienen más de 10 años en los Estados Unidos, son personas de buen carácter moral y pueden demostrar que tienen familiares, ciudadanos o residentes que van a sufrir una dificultad extrema si los llegaran a deportar. Si te aprueban la cancelación de deportación, no solamente eliminan tu caso con el tribunal, pero también te dan la residencia permanente.
2: Muy bien, mamita. Oh, wow. Hermosa.
0: Okay, pues bueno, muchas gracias.
2: A ti, hermosa, que Dios te bendiga, y si necesitas algo más, por favor, no dudes en mandarme un mensaje por Instagram, @Chublin, que aquí estamos para ayudarte, ¿ok, hermosa?
0: Perfecto, gracias, muchas gracias, feliz día.
2: Feliz día, mi amor, y gracias por escuchar el Chublin. 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
3: Oye, hay un millón de preguntas en el canal de YouTube, el show de Piolín, para la abogada.
2: ¿Y por qué no las lees? ¿O nos quedamos?
3: Sí, mejor nos quedamos.
2: Nos quedamos, ¿verdad? Sí. Nos quedamos aquí en el canal de YouTube y ya vamos a unos mensajes aquí en la radio. 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

0: agrupación perrona, viejones, que vino a triunfar. Que por cierto, un saludo para el compa Pedro, el cantante.
1: Pedro.
0: Que cumple años. Y su carnalillo también canta.
1: Sí.
0: Cumple años esta semana también. Su
1: ¿cuántos carnalillo. Años cumple?
0: Este, el Brian también, carnal. Este, semestre cumple, el compa Pedro, el cantante de Eslabón Armado, cumple. Creo que son 22 años.
1: ¡Wow! Están bien jóvenes.
0: O 24 años, carnal. Wow. Y este, la neta, se han portado bien chidos los vatos. Comienzan su gira este viernes en Phoenix, Arizona. Es el viernes, ¿verdad, carnal? Va sí. a estar en Phoenix, Arizona, los viejones. Y cumple años mi compa Pedro Tobar, de Eslabón Armado. Díganle que el Piolín lo mandó saludar, el Piolín, a mi compa Pedro de Eslabón Armado. Díganle, Piolín te mencionó ahí en la radio, Pabuchón. Así es que, este, te manda saludar. Y van a escuchar la broma que hicimos con Eslabón Armado, paisanos. Estuvo bien cañona y la van a poder ver también en el canal de YouTube de Show Piolín. Escuchen lo que pasó. En el show también tenemos algo que tú seguramente conoces también y ustedes conocen, que es la broma del show de Piolín. ¿A quién le vamos a hacer una broma? A ver, ¿a quién le llamamos y le hacemos una broma? Que te fuiste a México. ¿Otra vez?
2: Pues no sabía. Ya marcamos aire.
0: ¿A quién le vamos a hacer una broma?
3: ¿Cómo nos vas a llamarle a alguien?
0: Sí, llamarle a alguien. Oh.
3: No sé, ¿qué será? Puede ser el ya sea el David.
4: No, hay que hacérselo al papá o a la mamá de David.
2: Al David va a sacar
3: con él. Tengo un amigo que él es como productor y le puedo decir como hey, la neta, como algo del disco, porque él es ingeniero también y él hizo casi todo el disco de ingeniería, de mezclando y todo el rollo. Le puedo decir algo como que, ¿cómo le puedo decir? Que ¿sabes qué? Como encontrar a alguien más, encontrar a otro ingeniero. Y pero la neta, muchas gracias por todo, te quiero mucho, porque él es amigo, es compa, y él sabe que cuando grabamos algo es con él. Y se le digo, hey, la neta, gracias por todo, pero encontré a alguien más.
2: Vamos a grabar un EP
3: o que para el deluxe del disco, hey, ya tengo alguien que me lo vamos a utilizar.
0: Podemos hacer la broma de que este podemos voltear una canción acá y decirle que yo soy el ingeniero. No sé si le puede voltear una canción, pero yo que escuche medio mal.
3: Pero llamada. Ok.
0: ¿Cómo se llama?
3: David,
0: ok. Vamos a hacer una broma aquí con Eslabón Armado, a David, que es el ingeniero. De Eslabón Armado.
4: Dile que va a ser un EP.
0: Y en minutos vamos, señores, a escuchar lo que sucede con la broma. Y la van a poder ver.

0: al ingeniero para decirle que van a cambiar al ingeniero. ¡Viva! Porque ya tienen a otro ingeniero. Y le va a ser Pedro de Eslabón Armado. Listo, mi querido Pedro, vámonos, bueno. Márcale.
1: Bien, cierro.
0: Ay, me da miedo.
2: Yo.
3: Yo, what's up, bro?
2: What's good, pa?
3: Hey, yo, pa, I was gonna tell you, bro, you know how we had already, like, planned the deluxe for the album for Nocturno? So I already recorded 4 songs. We did them in the last 2 days. Nada más falta a little bit que Damián le ponga just a little more adornos, but it was just like flat. I saw like just guitars and I already put my vocals in, pero más falta de adornos.
4: Y te lo puedes dar, yo te voy a dar.
3: Aquí I have someone, oh, my mom brought someone that he's like an engineer, and he says that, oh, like, dice que, oh, I could do a better job than David to, like, master and all that. Like, and he's kind of, like, just talking shit and shit. Like, I don't know if you want to, like, say what's up.
2: I have 2 Pan Grammys. I think I'm, like, 2x Billboard charted. And, I don't know what I was saying. I mean, I'm the guy right now.
4: Hello? Compa?
2: Hello.
4: Hey, compa, mira, yo estoy diciendo aquí al compa Pedro que yo pues le quiero aliviar, ¿no? Porque quiero llevarlo al siguiente nivel. No, I don't know what's that. No hablo inglés, compa. Yo acabo de llegar a México y le produje el disco a Marco Antonio Solís. Le hice la producción también a Karim León y también a Intocable. Entonces le estoy diciendo que yo pues le quiero aliviar, ¿no? Porque siento como que pues está quedando bien plaqueado.
2: No, pues tú échale, pa, ahí está, tú déjalo, ufa, todo tú si quieres.
4: No, pues no sé dónde fregos le encontraste el chiste, porque te burla como si fueras un vato loco.
2: No, pues no, está chistoso nomás.
4: No, chistoso porque estás menso, estás marihuano.
2: No, joder, pues felicidades en tu trabajo. Ahí está, pues.
4: Sí, o sea, me viniste a presumir con 2 Grammys. O sea, yo tengo 2 Grammys, 3 Grammys también.
2: No, pues que bueno, pues no te conozco, pues no sé quién eres, no conozco tu nombre.
4: Pues ya te estoy diciendo, imbécil, te estoy diciendo que soy ingeniero.
2: Sí, pero no sé ni sé quién eres, pa.
4: No sabes quién eres porque tú no estás a mi nivel, compa. Por eso.
2: No, pues ahí está, pues todo bien.
4: ¿Algo más, perro, o te doy un hueso?
2: Lo que tú quieras, pa. Te doy mi
4: Fíjate, no, es que puerco eres, qué grosero eres. ¿No te da vergüenza? Imagínate, se te va a caer la lengua, perro.
2: Todo bien, pa.
4: No, yo no soy tu papá.
2: ¿Papá?
4: No, papá. No, yo no creo perros.
2: You my daddy, bro, you my daddy.
4: Habla en español, porque no pique inglés.
2: No, speak.
4: Por lo que quieras, ya te dije. O sea, ya lo quieres. Yo quiero llevar a Pedro, quiero llevarlo sin nivel. O sea, tú llegaste a un límite, compa. O sea, tú llegaste a la ABC, nomás hasta ahí.
2: No te entiendo, pa, no te lo entiendo.
4: ¿No entiendes?
2: No,
4: yo voy a ser ingeniero de las canciones que acaba de grabar, las 4 canciones, Pedro de Eslabón Armado. ¿Algo más, perro, o te hice un huevo?
2: Yo no creo que grabó esos 2 días, Pedro. Estaba ensayando y estaba en live, pero...
4: Él grabó, ¿qué no entiendes? No te quería decir, no se animaba. Y yo le dije, ¿sabes que yo hablo con él? Pero como no tiene cerebro, entonces voy a tener que comprarte uno.
2: Bueno, pues gano una buena, pues, una buena.
4: Uy. Orle, aquí te lo paso, compa.
2: ¿Qué es, va?
4: Hasta luego, inútil.
5: I wouldn't believe you, brother. He's going to break. Para, bro.
0: Te la comiste.
5: Wait, we don't okay, bro.
0: Te la comiste, papuchón.
5: I was like,
2: ¿qué me está hablando así, no?
0: Hasta se despeinó con la broma,
2: nada.
0: No, pues hasta acá hueles.
3: All right, pa. It was a prank, pa. Bye, bye.
5: All right, pa. All right, peace out.
0: Bye, pa.
2: Adiós.
0: ¿Te la comiste, pa?
2: Pues
0: ya no es la broma de violín, con el sabor armado.
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0: MBS Raza.
1: ¡Vámonos! Arrancamos con el show, Blin Paisanos. Oigan, tenemos un segmento que se llama Ayúdanos a Ayudar, donde nuestra gente en Nogales necesita ayuda por las inundaciones, paisanos, o inundaciones, pero nuestra estación allá, OBI 99.1, y lo pueden ver ahorita por canal de YouTube del show de Piolín. Ahí está mi compañera, señores. Bueno, mi jefa, ¿da? Me voy a acompañar. Es mi jefa Cintia.
2: ¿Tu mamá?
1: Mi jefa, porque es la mera, mera petatera ahí de OBI, carnal. Entonces,
2: se apagan el ventilador ahí, ¿no? Obi, estuviera mejor, ¿eh?
1: Sí, porque parece el show del ventilador, Obi. Llámale a un electricista para que vaya a cambiarse el ventilador. Oye, Cintia, platícanos, mi reina, ¿cómo es que Obi está ayudando a nuestra gente por las inundaciones en Nogales, Arizona? O quítame si quieres.
3: Claro que sí, Pelín. Muchísimas gracias por la oportunidad de darnos este espacio para invitar a la comunidad a que se unan a nosotros, no solo a hacer una gran diferencia. Estamos pasando aquí, nuestra ciudad vecina, nuestros hermanos están pasando por una situación donde, no sé si se han enterado, hubo grandes lluvias muy fuertes en Nogales, Sonora. Entonces, muchas familias fueron afectadas, perdieron parte de su patrimonio, hubo calles inundadas, un desastre que no se lo deseamos a ninguna ciudad. Entonces, nosotros como OBI nos sentimos comprometidos a básicamente aportar esta ayuda a nuestros vecinos, a nuestros hermanos de Sonora. Básicamente estamos recaudando ya sea artículos de higiene, ropa, todo lo que puedan ayudar para que estas familias se recuperen de lo que fueron afectados.
1: ¿En dónde, mi reina, para toda la gente que radica ahí por Nogales, Arizona, dónde pueden ir a llevar los artículos necesarios para nuestra gente que fue afectada por las inundaciones? Sí, te escuchamos.
3: Sí, Violín. Ahorita los pueden llevar directamente a nuestra oficina en OBI 99.1 FM. El sábado vamos a estar transportando todos los artículos recaudados hacia Nogales, Sonora. Entonces, estamos teniendo un centro de acopio en el lado de México también, donde vamos a estar llegando, dejando las cosas, y personalmente todo el equipo de OBI va a estar repartiendo en las manos de estas personas cada artículo que nos dejen llegar.
1: Entonces, mi reina, la dirección de OBI, de la oficina en Nogales, ¿dónde es?
3: Estamos ubicados en el 9934 North Bejerano Street, Suite 2, en Nogales, Arizona.
1: ¿Y qué es lo que más le surge a nuestra gente, mi amor, que fue afectada por las inundaciones ahí en Nogales, Sonora?
3: Claro que sí, hubo personas que perdieron completamente todo. Ahorita estamos aceptando todo lo que las personas puedan aportar o apoyar. Principalmente pueden llevar muebles, estufas, nos han pedido electrodomésticos, ropa, artículos de limpieza, nos han pedido también pueden llevar un paquete de papel higiénico, cualquier cosa que les ayude, todo es bienvenido. Cada granito de arena nos sirve a nosotros para poder apoyar a nuestros hermanos de Sonora.
1: Y directamente todo el equipo, paisanos de nuestra estación OBI 99.1 Nogales, van a llevarlo el sábado, así es que va a ir directamente de tu corazón al corazón de la gente necesitada en Nogales, Sonora. Gracias, mi querida papuchona Cintia, por ayudarnos, mi reina, a todo el equipo de OBI 99.1. Y, por favor, si tienen alguna información, ¿puedes dar un número telefónico de nuestro estudio, mi reina?
3: Claro que sí. Me pueden mandar a mí personalmente, ya sea un mensaje por WhatsApp o hablarme directamente. Nosotros vamos a estar abiertos, o nuestra oficina está abierta de 9 a 9, de 9 de la mañana a 9 de la noche. Si gustan llevar cualquier artículo, gracias a Dios, toda la comunidad ha reaccionado súper bien, nos están apoyando. Nos pueden llamar al 623-223-6332 y personalmente con mucho gusto les doy más información.
1: ¿Tu número telefónico otra vez cuál es?
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1: 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Cintia, muchas gracias a toda la gente que está ayudando, ¿verdad? A nuestros hermanos ahí, que fueron precisamente dañados por las inundaciones en Nogales, Sonora. Que Dios te siga bendiciendo a ti, mija, y a todo el equipo de OBI 99.1 en Nogales, que es una estación que hace la diferencia porque está dispuesta a ayudar. Aparte de entretener y divertir a nuestra gente, está dispuesta a ayudar a la gente necesitada, como en este caso, a toda la gente de Nogales, Sonora. Gracias, mi reina, que Dios te bendiga. ¿Qué venimos?
3: A triunfar, Piolín.
1: ¡Eso, babuchona!
0: Piolín, Piolín, Piolín.
1: ¿Y ayudar?
0: ¿Escuchas el show de Piolín?
1: Gracias a ustedes.

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0: El comediante dijo, señor.
1: No, deportaron a la selección nacional.
0: Y de México.
2: No, de Salvador.
1: De México, que es lo peor. Deportaron a los porteros, ya no son porteros, son deportados.
0: Tenemos una entrevista exclusiva con el hijo de Pati Chapoy, Costeño.
2: De Pedro Sola.
1: Mira, cállate, porque tú no quieres a Pedro Sola porque se expresó mal de los perros, cara de perro. Te lo tomaste personal.
0: Al Costeño, el comediante, el que regularmente sale con noticias de que me engañaron, me dejaron, me robaron.
2: La caseta no abrió.
1: Una caja en la caseta.
0: Señores, por fin llegó una noticia. Yo creí que no era él, pensé que se había muerto. Porque es cuando hablan bien de uno, cuando uno se muere.
1: Sí, principalmente la familia y los amigos.
0: En el Salón de la Fama, en perro. México.
2: ¡Wow! Un aplauso.
0: Es que...
1: Para que vean que todo es posible con 50,000 pesos. Así es, pues, así. Bueno, se trata de que soy el chico medallas. Porque me dieron la medalla. Ajá. A la excelencia en la comedia, pero también era el único que estaba participando, así ni me sabe tanto como el tiempo de Argentina.
0: Eso es cierto, porque Franco Escamilla no está aquí, anda en Europa.
2: Por eso ganó.
1: Gané por default.
0: ¿Y qué sentiste cuando te lo entregaron? O sea, ¿quién te acompañó? Porque no tienes familia.
2: Ni esposa, ni novia.
1: Bueno, ustedes llamaron para burlarse de mí. De veras.
2: Hay que ir.
0: Acá en Estados Unidos ya le entregaron la visa, Costeño.
2: Eso, otro logro.
0: Otro logro más, señores y señoras. Ya le entregaron la visa, ya no tiene que pasar con coyote como yo. Ya lo cruzaron por la frontera y no le gustó, quedó dolorido.
1: Exactamente. Es que me cruzaron con un coyote. Y la verdad que yo con la zoofilia no le hago. Yo prefiero cruzarme con mujeres.
0: Pero ninguna mujer quiere cruzarse con él.
1: Eso sí, bueno, es que están las Milky Way, las de 1500. Esas sí se cruzan. Se cruzan en mi camino. No, las únicas señoras que se cruzan en mi camino ahora son a las que ando atropellando y les digo, señora, por eso que llevo prisa. No, la verdad es que me ha ido mal en el amor, la verdad. Me ha ido mal en el amor. Bueno, con decirte qué tan mal me ha ido, hermano, que me compré una muñeca inflable y me salió lesbiana.
2: Eso es malo.
1: No, me ha ido mal. El otro día, le dije yo a una morra con la que andaba, le dije, hoy vamos a hacer el amor como perros, pero yo decía con rabia, ¿no? Y ella me entendió mal y me dice, pero en una calle donde nadie nos conozca, porque luego avientan pedradas.
0: ¿Y todavía sigues buscando el amor en una?
1: No, me ando buscando, solita ciega, no creas que agarro el directorio telefónico. No, la verdad es que ya me había yo cansado. Cuando existía el directorio telefónico, porque existía una cosa que se llamaba directorio telefónico, yo me enamoraba hacia el azar, abría el directorio telefónico y decía, donde apunte mi número, ese número va a ser, ¿no? Y salí con una Sandra, con una Alicia. Ya la última vez salí con una 743-74-3728. O sea, era un teléfono que había que meterle el dedo y moverle así, ¿no? O sea, nunca me había cansado tanto el dedo con esa relación. Pero la verdad es que ahorita, en la actualidad, ando en tratos. Yo trato, pero no lo logro.
0: Exclusiva en el show de Pelín, el Costeño ya tiene pareja.
1: Pero cállate, güey, se entera el marido, nos echa a perder en la negociación. Porque mi sueño es agarrar una gringa, pues, una gringa que me dé residencia, que me dé papeles, es la neta, o ya aunque sea una mexa, una de mi pueblo, como terminan todos allá, que van buscando una gringa y terminan con una del pueblo, así yo, pero que me dé papeles ya, porque esto de estar sufriendo por la visa es un calvario, primo.
0: Y ya logró su visa, entonces toda la gente, ¿verdad?, promotores de Estados Unidos que quieran, pues, contratar al Costeño, le pueden llamar. ¿A qué número, Papuchón? ¿Tú tienes el número telefónico del Costeño?
2: Es el 747, el área. Ajá. 350-85-86.
0: ¿Otra vez?
2: 747-350-85-86.
0: Llevaste una morra a Las Vegas.

0: quieren conocerlo a él. Es un comediante, el mexicano de Acapulco Guerrero.
1: Pero él quiere con papeles, acuérdate.
0: No, ¿cómo se llama, papuchón? ¿No crees?
1: Pues él quiere arreglar papeles.
0: Entonces, manda tu número telefónico por Instagram, @elshowdepiolin.
1: Ah, ya prendieron las cámaras.
0: Para que tengan la oportunidad de poder conocerlo a él. Pero, Costeño, no te vayas, porque después de esto, Costeño va a decir qué cualidades tiene que tener la mujer para conocerlo a él. Y nos pueden ver por el canal de YouTube del Show de Piolín.
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0: El Wi-Fi es la culpa. Tal vez tu chinondo del codo está interrumpiendo la señal. Vamos, que... one, two.
1: Mujer, paisanos, Costeño, el comediante, familia hermosa, lamentablemente pues dice que le ha ido mal en el amor, ¿verdad?
0: Y lo hemos visto.
1: Y pues sí, está, no puedo decir que le han pagado mal en el amor porque no le pagaron, le quitaron el dinero, se va en su ropa, le ha ido mal el chamaco, entonces ahorita anda buscando una mujer que de veras pueda, pues, entregar su corazón y crecer juntos. Costeño, ¿qué tipo de mujer necesitas, Paucho, para hacer un reality show aquí en el programa y buscarte una mujer?
0: ¿Y qué tan grande la quieres?
2: Justamente de eso ya no quiero hablar porque he tenido malas suertes con las mujeres, o sea, pero morras, porque ahorita ya no sabes, hermano, ahorita ya en día no sabes si es morra o morre. La verdad, ya son damas con rama, ¿me entiendes? Entonces, ojos vemos, más abajo no sabemos. No, la neta... Es que ya hay mucho trans, güey. Ya hay mucho trans, neta. Ya, mira, estoy enamorándome con una morra yo acá en Instagram, ¿no? Y de pronto ya que estoy así, ya que... Que ando como papaya tierna, yo. ¿No? Que me raya tantito, así, ¿no? Así. Me dice, pero tengo que confesarte algo. Yo dije, bueno, me va a decir, no sé, es casada. Soy niño. Oh. Soy niña. No. O sea, de verdad, Piolas, como decía el papá de Jorge Campos, se me disparó. Se me dispara. Entonces digo, no. O sea, pero al final, mira, hermano, yo creo que pues para allá va caminando el mundo. Todos o la mayoría vamos a terminar con un trans.
1: El Piolín ya.
2: De verdad. Y no está mal, porque los trans son como los topes, imposible no pasar uno. Es imposible no pasar por uno.
1: No, pero acá te vamos a conseguir una buena mujer, Costeño. Por favor, manden mujeres hermosas que quieren conocer al Costeño. Vamos a hacer un reality show.
0: Sí, está bueno.
1: Vamos a arrancarnos un reality show a encontrarle una pareja al Costeño. Por favor, manden su número telefónico, mujeres hermosas, por Instagram, arroba el show de Pelín. Su fotografía también, que es importante, por favor, del carro o la casa.
2: De más de 28 y de menos de 45, por favor.
1: Ok, más de 28 y menos de 45 años.
0: Oh, pensé que pulgadas.
2: Entre los 28 y los 45. No los centímetros, DJ, no los centímetros, no. Ni de pulgadas.
1: ¿Qué tal si le sale uno de 60? Déjalo.
2: Están bien lejos ustedes, ¿eh?
1: Pueden ver, señores. ¿Qué pasó con el señor? Pueden ver en el canal de YouTube del show, Pelín, paisanos. Pueden llamar al 747-350-8586 para que contraten al Costeño, este gran comediante. Y arrancamos, señores, con esta campaña.
2: Sí. Empezaremos en Chicago, empezaremos con el norteño, el show Incorregibles. Vamos a empezar por allá y vamos a estar en su ciudad, ojalá pronto.
1: Sí, pero también hay que arrancar, Pauchón, con el reality show, él los hace pilines junta, buscándole una mujer al Costeño.
2: Okay. Hay que ponerle un nombre, sí, un roto para un descosido, ¿cómo puede ser Sí, de verdad que ya es difícil encontrar mujeres buenas.
1: Por eso, vamos a hacerlo, siguiente,
2: ya las morras de ahora ya puro pestaña, puro cabello, puras uñas. O sea, que se ponen pestañas sobre las pestañas. ¿Qué es? Uñas sobre las uñas. No manches, nachas sobre las nachas. Dices, ¿qué onda, güey? O sea, ¿no? O sea, neta, marido sobre marido, así van. Entonces, no se puede, así no se pinche. Va a estar interesante, de verdad, porque una que cocine, no quiero una sirvienta, no quiero una sirvienta, quiero una compañera de vida. Pero, o sea, yo me veo así como Charlie Chaplin con su esposa. Dijo Charlie Chaplin, acompáñame a morir. Y le dijo ella, no, te voy a enseñar a vivir.
1: Eso, así.
2: Entonces, Charlie Chaplin se casó con una 30 años más joven que él, ¿no? Por eso su canción de Candilejas. Entre Candilejas, yo también. Entonces, yo quiero una que me inspire para también hacerle una canción, no sé, algo.
1: Es cierto lo que dice Costeño.
0: Sí.
1: Las mujeres hermosas, señores, se ponen extensiones en el pelo. Sí. Se ponen
0: uñas en las uñas,
1: pestañas en las pestañas. Entonces después dicen que el hombre es falso, el que conocieron. Hey. No marchen, chamacas, por favor, ubíquense.
0: Se le acabó el saldo al Costeño.
1: Se le acabó el saldo al Costeño.
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1: ¿Con qué venimos, Miguel?
0: ¡Chistes!
3: señores.
1: Mande su chiste grabado con su voz por Instagram, arroba y Choplin Paisanos. Y recuerden, si quieren conocer al costeño Mujeres Hermosas, ¿qué edad tiene costeño, carnal?
0: Ay, yo le aviento como unos 50.
1: 50 años, paisanos. Una mujer más o menos de unos, no sé, unos 49 y medio. Mande su número telefónico por Instagram, arroba Chulín. No, ha traído jovencitas de chamaco, 30 años, 25.
0: Yo sé.
1: Apúntate, Minerva.

0: los chistes, paisanos. Manden su chiste grabado con su voz por Instagram, arroba el Choplin.
1: O en video.
0: Por le pasaron patales de la construcción, a los viejones que andan ahí tirando rostro, ahí por la pintura.
1: Estamos en YouTube en vivo.
0: Estamos en YouTube en vivo para que tengan la oportunidad. ¡Ay, paisanos! Necesito una receta porque me dio un trancazo bien gacho.
1: Enseñé el codo.
0: El codo, tienen que verlo, paisanos. Parece como que se me está saliendo el hueso.
1: Sí, pero no es el hueso.
0: Bueno, parecen los brazos de E.T. el de la película El Extraterrestre.
1: Bueno, así los tenías ya.
0: Tienen que darme una receta, paisanos, por favor. Me golpeé muy gacho, me pegué en el codo gachísimo, paisanos. Y no es un hueso. Como no. Se levantó como si me le echaron agua ahí adentro.
1: Es como un líquido, una pelota.
0: Sí. Ok, vamos con los chistes.
1: Chiste, Minerva.
0: Chiste. Fíjate que yo todos los días, la neta, satisfago a mi esposa en la cama.
1: Eso, Piolín.
0: Todos los días yo satisfago a mi esposa en la cama.
1: Eres un león.
0: Sí, le digo, hoy, mi amor, no quiero hacer el amor. Y ella dice, ay, qué bueno, queda satisfecha. Así la dejo satisfecha la chamaca. ¿Qué hace una vaca blanca bajándose en la limusina?
1: ¿Va a caminar?
0: ¿Qué hace una vaca? A ver, háblame esto, carnal, por favor, ya me encandé esto. ¿Qué hace una vaca blanca bajándose en la limusina?
1: ¿Qué hace una vaca blanca bajándose en la limusina? ¿Qué?
0: ¿Sabes, Minerva?
2: No.
0: Va a casarse. No, no, Arches. Dice acá, Piolín, se te mando un saludo. Estamos escuchando en el troque.
1: Saludos.
0: Me echan carrilla porque yo agarro una mujer con tres hijos, Piolín, Sotelo, y te escucho todos los días.
1: ¿Con tres hijos?
0: Sí.
1: ¿De otro hombre?
0: No se burlen del hombre que agarró una mujer con tres hijos cuando lo único que hizo fue ser más hombre que el propio padre. Gracias. Oy.
1: Una marcha.
0: Sí. ¡Chiste! ¡Tú, Minerva!
2: Oye, cada vez que tomo café, no sé qué pasa, que me lastimo el ojo.
1: ¿Ah?
0: ¡Ay, canijo!
1: ¿Y eso?
2: ¿Cómo tomas café?
0: No, ¿por qué?
2: Es que se me olvida quitarle la cuchara a la taza.
0: ¡No marches, hija! Yo pensé que te habían hecho mal de ojo.
1: ¡No pues marches! Por eso tiene un ojo tuerto.
0: Por favor, asegúrense de mandar su chiste grabado con su voz por Instagram, arroba y show de Pelín, paisanos.
1: Por favor.
0: Vean el canal de YouTube al DJ para que se den cuenta que no es calvo él, no es calvo. Lo que pasa es que tiene una cabeza de pelo invisible.
1: Es mi superpoder.
0: DJ, chiste.
1: Esta era una vez de que el niño Piolín le pregunta a su mamá, mamá, mamá, ¿a dónde va la cigüeña después de dejar al bebé? Y le dice la mamá de Piolín a Piolín, se va al sofá a tomarse una cerveza y a ver el fútbol.
0: Oye, paisanos, recuerden que todos los que se van a poner un tatuaje, piensen bien lo que se van a tatuar. Porque los tatuajes son como los hijos.
1: ¿Cómo?
0: Así salgan feitos, son para toda la vida.
1: Y sí, yo tengo uno de esos.
0: Ahí te va, Chilo.
1: Tengo una estrella toda chueca.
0: Chilo, no, Marce, se puso el logo de las Chivas.
1: ¿Neta?
0: Sí, se lo tatuó bien perro, Chilo.
1: Y arriba de las nachitas se lo puso, ¿eh?
0: No sé. Dice porque le gusta tener una chiva con barbas. ¡Felicito, Chilo!
1: ¡Minerva!
0: ¡Minerva, chiste!
2: ¿Sabes que llega el Piolincito de la escuela y le dice a su mamá, ¿qué tal te fue en el examen? Y me dijo, pues muy bien, pero estuvo muy religioso. ¿Por qué? Porque cuando el profesor lo vio, dijo, ¡ay, Dios mío, esto es un milagro!
0: ¡Qué bárbaro! Fíjate que las personas que creen en las plantas dicen que bañarse con la ruda es de buena suerte.
1: ¿Bañarse con la ruda es
0: las
1: de buena suerte?
0: Las personas que creen en las plantas dicen que bañarse con la ruda es de buena suerte.
2: Wow. ¿Por qué?
0: Yo llevo 30 años bañándome con mi esposa, la ruda, y nunca ha pasado algo.

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0: por ejemplo, si vas con tu mamá, tu papá, tu hermano, tu hermana, y te chocan, y te dice tu mamá lo típico, no digas nada, porque si tú hablas a un abogado, después tu hermana te va a dejar de hablar.
1: Tienes razón la mamá, ¿eh?
0: ¿Por qué, carnal?
1: Porque si dices algo, lo pueden usar en tu contra.
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0: Yo traigo unos pedales que huelen bien gacho
1: sí,
0: hoy.
1: Sí, hasta aquí. Las lágrimas me están sacando.
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0: 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Oye, Paucho, ¿pero qué pasa, por ejemplo, si yo voy? Ahorita ya ves que mucha gente está agarrando el Uber.
1: Sí.
0: El Lyft.
1: ¿Puede recibir una recompensa también en un choque de un Uber?
0: Esa es una pregunta para Esteban de la Liga Defensora, carnal.
2: Claro que sí, Piolín. En este tipo de casos, esas compañías tienen sus propias aseguranzas que precisamente te van a proteger, inclusive si ellos no causaron el accidente y quien causó el accidente no tiene seguro. Así que es muy bueno que vayas en un Uber porque tienes una protección muy, muy amplia.
1: ¿Qué tal
2: una
1: los Waymos que no llevan chofer?
0: ¿Los qué, mijo?
1: Los Waymos que no llevan chofer, también se puede...
0: La tuya, por si me están rayando, perro de garajeando.
1: No, así se llaman, Waymo. Son como taxis, pero sin chofer.
0: Oh, allá me he mirado yo, viejo, allá por San Francisco,
1: sí.
0: En Los Ángeles, en Dallas, Texas. He mirado allá por, ¿cómo se llama allá? ¿Para qué lado?
1: Ah, sí, para allá.
0: Don Pocho. Wisconsin, ándale para allá, para Houston, he mirado que hay esos carros que se manejan solos.
1: Sí.
0: A mí me da mucho miedo, viejo.
1: ¿Por qué?
0: Sí, porque imagínate, o sea, va a manejar una computer y la computer donde se congele, viejo.
1: No es la suya, la Windows 95. No es la de Piolín.
0: ¿Qué pasó? Entonces, Esteban, es una buena pregunta, carnal. Sí, cierto, papuchón. 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Pero una pregunta, papuchón. Si, por ejemplo, yo voy de pasajero de un Uber o de un Lyft o un taxi o de un... ¿Cómo se llama, carnal?
1: Waymo.
0: Ándale, lo que dijo el DJ.
2: Sí, definitivamente, Piolín. En este tipo de casos, aunque ni siquiera el vehículo esté tripulado por que sea conducido, ¿verdad?, por una persona y que sea un carro automatizado como esos Waymo, aún así tú puedes lograr una muy buena compensación, precisamente porque ese vehículo tiene una cobertura y la empresa tiene una cobertura. Así que puedes recibir una muy buena compensación, pero es importante, llama a la Liga Defensora para que tengas todas las evidencias que vas a necesitar y el tratamiento médico para que tú te recuperes.
0: Ándale, vas a ir a toda madre tú, ¿verdad?, que vas al mercado en el Uber y terminas con el cuello ortopédico, así como si fueras culebra enyesada, no te puedes mover.
1: ¿El cuello ortopédico?
0: Ajá, sí, la madre esa que te ponen así aquí en el collar. El yeso que le ponen, ¿verdad, señora? Bueno, eso, pues. 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Papuchón, papuchona, recuerda si te caíste en un centro comercial que se les olvidó poner el letrero, ¿verdad? Porque ya se querían ir a escuchar el Choplin. 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Cuarenta.

Muy buenas tardes, muy buenas tardes. Tenga toda mi raza. Hoy 22 de julio. Enhorabuena para todos los cumpleañeros. Estoy en lo correcto, es 22 de julio. Tan feliz vivo que no sé qué día es. Mi racita nuevamente en la cabina de Tigre FM 94.7, 101.5 y 1580 para todo mi bellísimo Colorado Springs, Pueblo Colorado, La Mar, La Junta, todo el sur del estado de Colorado. Les mandamos cordiales saludos, su amiga y servidora Leticia Barraza, la amiga de toda la raza, nuevamente en la cabina, ay, con ustedes y bien contenta de 3 a 7. ¿Qué les parece si ya iniciamos con buena música? No sin antes darte

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llamada de mi ex con la arrolladora banda de Limón. Son las 4:03 y tenemos las noticias al momento. Tiroteo en el club nocturno de Denver deja 9 heridos durante la madrugada de este lunes 20 de julio. La policía de Colorado busca al sospechoso de ejecutar un tiroteo en el club nocturno del suroeste de Denver durante las primeras horas de este lunes. El ataque armado dejó al menos 9 personas heridas, de las cuales 8 requirieron traslado inmediato a hospitales locales para recibir atención médica. Los detectives revisan la escena del crimen y entrevistan a los testigos para esclarecer los motivos de la agresión y dar con el paradero del responsable. Seguimos con más música. Somos Tigre FM.

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Según quién, con Maluma, ¿y qué les parece si nos vamos al 2x1? Con algo de los Tucanes de Tijuana, La Chona, son las 4:14. Muchas felicidades a todos los cumpleaños de antemano, un 22 de julio. Enhorabuena.

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3: Ok, se viene la suma con mi compa Javier Rosa. ¡Ánimo!

0: la suma.
1: Gracias, mi Javier. Gracias, gracias. Aquí estamos a la orden, mi Javier Rosas. Y son las 4:28 minutos, el teléfono de cabina, 719-562-0947.

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3: Tienes tantos sueños y deseos. Son particularmente importantes después de los desafíos que enfrentaste.

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bien chiquitito. ¿Qué sería de mí si yo cantara? A ver, yo cantara así. Esos celos me hacen daño, me enloquece. A esa es Laura León. Nos vamos con banda La del Valle, de ese lado del muro. Muy bonita canción dedicada para todos mis paisanos.

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sí va a haber tormentas, pero la máxima está bajó mucho la temperatura, 64 grados Fahrenheit, y tenemos mañana jueves una máxima de 92 y una mínima de 63. Mañana no se presentan lluvias, ni viernes, ni sábado, ni domingo. Hasta el lunes una máxima de 99 y una mínima de 69. Nuevamente pues, tenemos lluvias el lunes y el martes, el miércoles, el jueves, el viernes. No manches, toda la semana que entra va a haber pues lluviecita acá para el sur del estado. Nos vamos a Ainhoa con Gerardo Ortiz. Son las 5:45. No le cambies, somos Tigre FM, la que te toca puras buenas. 719-562-0940.

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